0: nos lleva a conocer otro rinconcito más de nuestro México, ¿verdad? Pues vamos y regresamos. Sí, mi querido Carlitos Oseguera. Hoy, por cierto, ¿verdad? Hoy es sábado de danzón. Sábado de danzón. Atención. Ya por aquí nos están solicitando varios danzones. Ándele, ya están preparándose. Ya están alistándose, como se dice, ¿verdad? Para este sábado de danzón con nuestra amiga Claudia Espinosa y por supuesto Carlos Oseguera, quien pues van tejiendo la noche danzonera, esa danza que pues como lo hemos dicho debe realizarse sin prisa, ¿no? Ese baile que pues agradece la pasión, el movimiento sin prisa, el amor, ¿verdad? Esos movimientos lentos, cadenciosos que van alimentando el espíritu de cada uno de los bailadores y los que están cerca de por allí, ¿verdad? Viendo y el cómo va el movimiento en cada uno de los danzones que se van escuchando. Al ratito, no se vaya, por favor, 55 56 04 78 46, vaya usted solicitando su danzón, o el 55 56 88 32 54. A todo el país hay una línea gratuita, 800 700 46 37, 800 900 46 37, o también por el WhatsApp. Sí, el WhatsApp que nos acerca, nos facilita la comunicación, donde usted puede hacer llegar pues sus solicitudes, 55 49 12 20 39. Pues dicho lo cual, un saludo para quién nos está visitando a esta hora de la tarde, a las 6:04 nos está visitando. La están escribiendo, pero nomás está el número. El señor José Luis, don José Luis Camacho, muchas gracias. Nos pregunta de un poema que le dimos lectura hace unos minutos. Bueno, se retomaron algunas frases. Debió ser el de Quisiera, ¿verdad? Quisiera, de Nicolás Guillén. Podría haber sido ese. Don José Luis, a ver, usted dígame por ahí por el WhatsApp, por el 55 49 12 20 39, si es ese que reza más o menos así: quisiera hacer un verso que tuviera ritmo de primavera, que fuera como una fina mariposa rara, como una mariposa que volara sobre tu vida y cándida y ligera revolara. Sí, don José Luis, escríbanos por favor para saber si ese es el que retomamos en la primera hora de Perfume de Gardenias. Y bueno, pues a ver si nos está escuchando por acá quien está en el 4917. Hola, buenas tardes. Creo que tenemos algunos problemitas, pero en breve vamos a retomar los mensajes de texto que han llegado. Vamos y regresamos a la segunda hora de Perfume de Gardenias. Son las 6:06. Gracias, con permiso. 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

0: monumental reloj de nuestra amada XB marca las 6 de la tarde con 16 minutos. 6:16. Buena tarde. Lluviosa, ¿verdad? No hace falta decirlo. Lloviendo en diferentes rumbos de la Ciudad de México, en Iztapalapa, en Tláhuac. Saludo para el señor Sergio Ponce. Nos solicita la de Naila para saludar a un compañero de generación de escuela, a Pablito, José Pablo Álvarez. Lo escucho allá en Mérida, Yucatán. Es cuando la radio entra para entrelazar estos seres que el tiempo, la distancia, las circunstancias, pues provocaron que se alejaran. Sin embargo, en el corazón de cada uno de ellos está presente el recuerdo. Aquellos trabajos en equipo, aquellas idas a la biblioteca, aquellos préstamos de libros, esos libros tan difíciles de conseguir, que alguno de los dos se hacía de esa lectura y le decía, ya tengo el libro, de convidarse el lonche que le enviaban. Esos bonitos recuerdos quedan por siempre. José Pablo Álvarez y Sergio Ponce, Mérida, Yucatán, Ciudad de México, unidos. Por acá dice, bueno, no está su nombre. Ah, la señora Magdalena, buena tarde, señora Magdalena. Nos pregunta, ¿cómo se llama la canción que pusieron que habla sobre la vejez? Ahorita el señor Carlos Oseguera estamos en las pesquisas, en las investigaciones. Debe ser, a ver, Campanitas de Cristal, no. Margarita Romero, no. Pólvora con Los Locos del Ritmo, tampoco pudo ser, ¿verdad? Los Panchos, No Me Quieras Tanto, tampoco. La que creemos que puede ser, la de Guadalupe Pineda, El Camino de la Vida. Ahorita le damos razón exacta. Es que se estaban mojando nuestra ropa en el tendedero, que salimos corriendo a poner a resguardo nuestros trapos, y fue ahí cuando pasó la canción. Es El Camino de la Vida, ya está. Es El Camino de la Vida, señora Magdalena, me acaba de informar el señor Carlos Oseguera. Bueno, mientras tanto, por aquí escuchamos a Amanda, a Miguel con Hagamos un Trato. El trato es, pues, ser felices en este planeta Tierra que va rumbo a algún lado de la galaxia, o si es que tiene lados la galaxia, y que, pues, es un trato de, pues, un trato amoroso. Isaac y Nora, En Tu Pelo, del maestro Luis Demetrio. Las hermanas, hasta ahí, ¿verdad? Hasta ahí fue. ¿Cuál hermanas? Las hermanitas de la caridad solamente. Bueno, vamos a hacer un descansito y regresamos para sentir la lluvia, para verla. No tanto sentirla, ¿verdad? Pero sí observar la lluvia y adivinar que en aquel árbol que está frente al número 83 de Real de Mayorazgo, donde nos encontramos, está una parvadita de pájaros. Parece que están platicando, están espulgándose y están con paciencia diciéndose algo. Y ese algo es lo bien que les fue este sábado. Con permiso, es el perfume de gardenias.
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Y la lluvia y sus paraguas esconden a los novios. Y los postes y las marquesinas le sirven de telón. Allá va una pareja, allá por casi llegando a la cineteca, va una pareja de enamorados corriendo, corriendo bajo la lluvia. Se me hace romántico, se me hace bonito, sí, se me hace, pues que van convidándose de las buenas, las malas y las regulares, y eso está bien. ¿Con qué ligeros pasos van corriendo? ¿Con qué ligeros pasos, hombre y mujer corriendo, huyendo de la lluvia? Se ausentan, se van, escapan. ¡Ay de mi bien! ¡Ay, ay! El brazo empuñando la sombrilla, compartiéndola, pero es una sombrilla que no alcanza a tapar a los dos, y ellos hacen hasta lo imposible por no mojarse las espaldas. Pero al final se llama convivencia, al final se llama compartir, al final se llama tú y yo juntos llegando a buen resguardo. Pues aquí vemos todo lo que pasa, ¿verdad?, en la calle. Ay, ay, ay, los novios que en unos minutos más pues se comerán a besos y se olvidarán de la lluvia. Sí. Oye, escuchamos a Ángela, le puse mal el acento. A Ángela Carrasco, Quererte a ti. Las hermanas García. Las hermanitas García, qué bonito cantan, ¿verdad? Laura Diana y Celia, originarias de allá de Ometepec, Guerrero, México. Y estamos de acuerdo con el maestro Joan Manuel Serrat. Hoy, mañana y siempre puede ser un gran día. Hay que tener fe, hay que tener mucha fe. Con permiso. 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

0: Escuchamos en la voz de el ídolo de nuestro pueblo, una canción que da por nombre Mi Cariñito. Luz para ti, mi querido Rodolfo Rudy Romero Pérez, que siempre nos acompañaste en las emisiones de Sonoreando, danzonero de corazón de allá de Melchor Ocampo. Rudy, gracias por esos momentos que compartiste, pues te recordaremos. Luz, hoy partiste y pues te vamos a extrañar con tu grito de XCB, la B grande, así nos saludaba el buen Rudy. Pues te están recordando tus nietos, tus bisnietos también, ¿verdad? Nietos, tus hijos, y que la vida siga fluyendo, tus recuerdos, tus enseñanzas. Una persona muy trabajadora que siempre pues se llevaba su puesto a los tianguis a vender artículos de tlapalería, o luego cuando se iba a surtir su mercancía al centro y le daba tiempo de hablarnos para pedir un danzón o un mambo. Así es, Rudy, vuela alto. Pues ya nos vamos, muchas gracias a cada uno de ustedes que nos ha acompañado en este perfume de gardenias. Saludos para María Guadalupe Pérez Vázquez, con el millón de amigos, y es lo que vamos a tratar de hacer, tener un millón de amigos y así cantar y así platicar y así acompañarnos como en esta tarde. Saludos para José Pablo Álvarez en Mérida, Yucatán, de parte de Sergio, la canción de Naila, ¿verdad? La canción de Naila, aquí apareció en este desfile musical. Brunito Islas, muchas gracias también por acompañarnos. El señor Carlos Oseguera se queda con ustedes para pues preparar todo el danzón y la grata, amable y hermosa compañía de Claudia Espinosa, porque pues ya llegó el tercero a bordo, ¿verdad? Ya llegó, ya está aquí para invitarlos de viva voz. El pregonero de la B.
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0: Es sábado y vamos a bailar sin prisa. Que tengan buena noche. Descansen también, porque el descanso también es medicina. Con permiso. Gracias.

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Estaba remojando mis pies en la laguna cuando sentí su presencia detrás de mí. Reía. No quise volverme enseguida porque sabía que tendría que ganarme su confianza primero. Ya que sentí su respiración en mi cabello, estiré hacia atrás mi brazo derecho y en un movimiento más veloz que su magia, lo tomé con mi mano. Entonces lo vi a los ojos. «Tienes algo que me pertenece», le dije. Él, con mucha pena, agachó la mirada. «Lo sé», contestó serio. «Hace 30 años que te llevaste mi paz y hoy me la vas a devolver, o yo te entregaré a la señora de los vestidos blancos». El pequeño Alushi acercó su cabeza a la mía. Entonces lo solté. Supe que nuevamente podría volver a dormir como la más inocente de las criaturas perdidas.

0: 19:14. Muy buenas noches. Les saludamos ya en las grandes de la B, en su hora grupera, grupos románticos de los 70 presentes ahora los sábados de 7 a 8 de la noche, aquí a través del 1220 de AM, acompañándoles en el control técnico Carlos Oseguera, la voz de Claudia Espinosa. Y despedimos a Modesto Santos, quien ya se retira a casita a descansar. Y esta noche iniciamos con Bésame y Dime Adiós, con la banda Macho. También escuchamos a Los Ángeles Negros con Déjenme Si Estoy Llorando. Y con Los Pasteles Verdes cerramos esta primera parte de nuestra hora grupera con la interpretación de Ya Es Muy Tarde. Forma de contacto a través de Facebook en XB La B Grande, a través del WhatsApp en 5549-12-2039. Nos vamos a pausa, regresamos en un momento.
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19:31, escuchamos Negrura con los Babies de Bucho Cisneros. Rigo Tobar interpretó Te Quiero Dijiste de María Grieber. Con los Solitarios escuchamos Hoy, y con los Terrícolas Llorarás de Orlando Briceño, aquí a través de la B Grande de México. Saluditos para Luis Manuel Vargas, que nos escucha en Tecomic, allá en mi Milpa Alta. Él manda saludos a los amigos de Tecomic que están escuchando y le gusta esta hora. Qué bueno que tengamos también esta hora grupera aquí los sábados. Recuerden, los viernes está de 10 a 11 de la noche y los sábados de las 7 a las 8 de la noche, previo a los danzones, aquí a través de la B Grande de México. Vámonos a pausa, continuamos en un momento.

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1: Soy Erika Elena Zagal Huerta,
2: exploradora molecular de la fertilidad.
3: Pedimos a diversas personas que nos brindaran su visión de futuro en sus campos de especialidad. Este es uno de los resultados.
2: Yo imagino un futuro en el que los microscopios casi leen pensamientos, en el que vemos que los espermatozoides no son solo células que nadan a ciegas, sino viajeros energéticos con mapas metabólicos perfectamente descifrados. Un futuro en el que, gracias al trabajo hecho en el siglo XXI,
1: con moléculas y universos microscópicos,
2: es posible que cualquier hombre con diabetes pueda sostener en sus brazos a sus hijos o hijas sin que su diagnóstico sea una sentencia de ningún tipo para su descendencia. Avisor un tiempo en el que con esas mismas bases moleculares se desarrollan nuevos y mejores métodos anticonceptivos masculinos, precisos, reversibles y seguros. Imagino clínicas donde la infertilidad masculina asociada a la diabetes es solo un recuerdo histórico, como las viejas epidemias que narraban los libros. Los diagnósticos no vienen acompañados de miedo, sino de soluciones personalizadas diseñadas como trajes a la medida a nivel molecular. Hay sistemas avanzados de cultivo embrionario o incubadoras que optimizan el desarrollo sin sufrimiento físico ni desgaste emocional. Los embriones crecen en cápsulas transparentes como pequeñas constelaciones protegidas, observados con respeto y asombro. Un futuro en el que la reproducción in vitro es tan común como usar lentes para ver mejor.
1: Ese mundo no está perfectamente programado.
2: Los bebés no se crean en serie como si fueran productos con código de barras. Es un futuro con tecnología brillante y ética aún más brillante. La ciencia no controla la vida,
1: sino que la acompaña.
2: Un tiempo donde tanto concebir
1: como no concebir
2: es siempre una decisión informada, compartida y libre. Es un futuro con amor a nivel celular trazado desde el laboratorio. Querido futuro, ahí te encargo.
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1: Tanta energía no es casualidad. Lo que estás escuchando es una rueda de capoeira.
2: Yo soy capoeira, você también es.
1: Y seguramente te estarás preguntando, ¿qué es la capoeira? Es una práctica cultural afrobrasileña que mezcla lucha, danza y juego. Los participantes forman un círculo y al centro, dos capoeiristas se enfrentan, es decir, se mueven con gran agilidad casi de forma acrobática, mientras se esquivan y se retan. Alrededor, todos cantan y marcan el ritmo con las palmas. Pero quien realmente manda es un instrumento muy particular, el berimbau. El berimbau tiene raíces africanas. En Brasil, especialmente en Bahía, fue adoptado y transformado por comunidades africanas esclavizadas, hasta convertirse en el instrumento central de la capoeira. Este instrumento está hecho de una vara de madera tensada de extremo a extremo con alambre de acero. A simple vista parece un arco, pero en su base lleva una calabaza seca y hueca, que funciona como resonador. Y aunque se ve improvisado, es todo menos eso. Para tocarlo se necesita una baqueta, un cachichi, que es una pequeña sonaja, y una piedra o moneda. Con una mano se sostiene la baqueta para golpear el alambre. Con la otra se mueve la piedra, acercándola o alejándola para cambiar el sonido. Además, el ejecutante debe cambiar la distancia entre el resonador y su abdomen para modificar la resonancia. Así, con pocos elementos, el berimbau marca el ritmo, la velocidad y hasta la actitud del juego. Hay tres tipos, según el tamaño de la calabaza. El más pequeño suena agudo, es la viola. El más grande suena grave, es conocido como gunga. Y el intermedio, como su nombre lo dice, es el medio. En una verdadera rueda de capoeira, los tres instrumentos se hacen presentes. Aunque incluso con uno solo basta para que la danza cobre vida.
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0: Muy buenas noches, son las 8 de la noche con 17 minutos. Iniciamos Danzones y Más Danzones aquí a través de la B Grande de México. Muchísimas gracias por acompañarnos en este sábado 11 de julio de este año 2026. Carlos Oseguera en el control técnico, la voz de Claudia Espinosa, e iniciando hoy con El Barbero de Sevilla en la interpretación de Carlos Campos a esta creación de Rossini. La danzonera Veracruz interpretó El Embrujo del Danzón de Vicente Labastida, y Toño Escobar y sus locos presentaron Blanca Estela en esta noche de Danzones y Más Danzones. Y el día de hoy recibí un mensajito y recibí un llamado muy especial de la familia de el señor Rudy, un radioescucha que estuvo con nosotros durante muchos años aquí en la B Grande de México, un asiduo escucha de nuestra emisora. El señor Rudy, a quien recuerdo en verdad muchísimo, con un gran cariño, una persona que siempre estaba pendiente de la B Grande, pero sobre todo de esta hora de danzones, porque como él me lo decía, danzonero de corazón, como toda la gente de allá de Melchor Ocampo. Y hoy recibo el llamado y el aviso aquí a través de redes de parte de su familia que el señor Rudy falleció el día de hoy por la mañana. Él siempre estaba pendiente de este programa y pues la verdad es algo que hoy sentimos en verdad muchísimo, el saber que parte el señor Rudy de este plano terrenal, y que siendo un hombre con un ímpetu tan grande, un hombre de más de 80 años, para ser precisos 84 años de edad, y que siempre hablaba con toda la energía para expresar que era la B Grande de México, y así su familia lo recuerda. Y hoy recibo también el llamado de su nieto Rodolfo, que también se llama Rodolfo Romero. Él es el señor Rodolfo Romero, el señor Rudy, a quien siempre se presentaba así. Y pues nos piden, nos avisan que el señor Rudy partió el día de hoy, y pues que querían hacérnoslo saber, y sobre todo el hacerlo saber también aquí a través de la emisora, porque era parte de su vida. Y él lo decía: a mí la B Grande de México me gusta mucho, estoy siempre con ustedes en todo momento. Y bueno, una servidora recibía llamados de él, y a veces de grata sorpresa al saber cuando estaba yo en la tarde, porque también escuchaba Sonoreando en diversos horarios de la B Grande de México, pero en especialmente yo lo recuerdo aquí en la hora de los danzones. Y pues hoy le rendimos pues un tributo, un homenaje y una despedida al señor Rodolfo Romero, Rudy, porque siempre formó parte de nuestra emisora, así como muchos de ustedes están con nosotros y forman parte de la B Grande de México. Y pues hoy lo despedimos de este plano terrenal. Yo siempre soy de la idea, y lo he dicho aquí al micrófono y siempre a ustedes, que la gente se va cuando nosotros dejamos de pensar en ellos, y también cuando nos vamos. Y él, en su familia, yo me atrevo a decirles que el señor Rudy queda con ustedes en todas las cosas que les haya dado como abuelo, como padre, como amigo, porque siempre mencionaba a todos los amigos de Melchor Ocampo, y pues está presente y estará presente hasta que cada uno de ustedes también vaya siguiendo el mismo camino, como lo vamos a hacer todos. Así que pues gran saludo para la familia, mi más sincero pésame, porque hoy pidieron que diera este mensaje al aire, porque era parte de su vida la B Grande de México, y pues con todo mi respeto, le ofrezco un danzón al señor Rudy, que lo vamos a escuchar al regreso de esta pausa, porque siempre me hablaba para decirme: señorita Claudia, por favor, el 1320, y lo vamos a escuchar al regreso del corte, sobre todo recordándolo y honrando a esa persona que también siempre fue parte de esta gran familia de la B Grande de México, que muchos de ustedes forman parte de esta familia, que en cada uno de sus hogares, en cada uno de sus trabajos, en el auto, en donde estén, siguen a la emisora. Y algo que le digo a la familia es: sigan con la B Grande de México, porque el seguir es estar parte también con el señor Rudy presente, escuchando y disfrutando de algo que formó parte de su vida. Así que en paz descanse, nuestro más sincero pésame, y pues a seguir, y el señor Rudy seguirá con ustedes y seguirá también en toda esta música y en toda la presencia que se tiene a través de estas bellas melodías que siempre escuchamos. Vámonos a pausa, gracias por estar, y en paz descanse el señor Rodolfo Romero Rudy, ha sido escucha de la B Grande de México.
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8 de la noche con 30 minutos. Ya llevamos 30 minutos de danzones y más danzones. Este baile candencioso y elegante como es el danzón, que a muchos, mucha gente les gusta, que además lo saben bailar a la perfección y lo gozan cada sábado aquí de las 8 a las 10 de la noche. Escuchamos dos letras con Barbarito 10 de Rafael Hernández y también el danzón 1320. En la interpretación de Alejandro Cardona, en esta noche, dedicado al señor Rodolfo Romero, el señor Rudy, que en paz descanse. Esto es parte de un adiós, ahora sí que recordándolo por parte de sus nietos de la familia Romero. Nos vamos a pausa, regresamos con las grandes de la B y danzones y más danzones.

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0: Una mujer mayor está sentada sola en la sala de su casa. Al subir la mirada, observa la ventana abierta, que le inunda la mente con hermosos recuerdos de épocas mejores. Es el sonido que tanto le maravillaba cuando era niña, que le daba una sensación de libertad, que le hacía sentir que había una fuerza natural superior, casi divina. El sonido, para su deleite, se intensifica. Cierra entonces los ojos y deja que la piel de su rostro se refresque y permite llegar a su mente nuevas sensaciones de movimiento, de estar en compañía, de abrazar el éxtasis. El mensaje al fin había llegado. ¿Reconociste el sonido que entraba por la ventana? ¡Claro! Era el viento con su impredecible intermitencia. Aunque tal vez no. Lo que en realidad escuchaste fue un pedazo de tronco girando, mientras una tela lo roza con distintas intensidades. Una labor realizada por un o un artista de los efectos sonoros. Una persona que te ayuda a escuchar lo que tu mente imagina.
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8:44, escuchamos Prisionero del Mar con la marimba Hermanos Paniagua, Mi Cerveza es Caballito con Acerina y Dame un Beso con Doño Escobar y sus Locos en esta nochecita de danzones y más danzones a través de la B Grande de México. Nos vamos a pausa, regresamos en un momento.

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1: José Concepción Domínguez Aldívar, Pepe Domínguez.
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1: Puso en alto el nombre de Yucatán con su talento para componer canciones románticas. A los 9 años, Pepe Domínguez conoció al poeta Víctor Manuel Martínez Herrera, con quien años después compuso el tema Beso Asesino.

A pesar del éxito de esta canción, la que el maestro siempre llevaría en el corazón sería la danza Flores Muertas, ya que fue la que lo dio a conocer formalmente como compositor. Justamente cuando Pepe Domínguez inició su carrera, la música romántica en la península yucateca estaba en pleno auge, y la primera generación de trovadores del siglo XIX cedía el paso a la segunda. En ella, Pepe compartió escenario con Ricardo Palmerín, Santiago Manzanero, Pepe Gómez, Ernesto Paredes y Guti Cárdenas.

0: Juntos marcaron una de las etapas más distinguidas de la música popular yucateca, dejando una huella imborrable en la historia. 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

9 de la noche, ya con un minuto, y acabamos de escuchar los danzones La Palma con Gamboa Ceballos, Papá Gonzalo con la Danzonera México, Mi Lindo Veracruz con Alejandro Cardona y Arroz con Pescado con Acerina. En esta nochecita de danzones y más danzones, mando un saludo al señor Rodolfo Espinosa Flores, que siempre nos escucha allá en San Pedro Mártir, en Tlalpan. Señor Rodolfo, un gran saludo. Espero que esté usted muy bien sintonizando los danzones y más danzones. También un saludito para Luis Ramírez, que nos deja aquí un mensaje. Dice, saludos, ojalá puedan sonar Mi Lindo Azcapotzalco. Saludo especial a mi abuelita Yoyo Cabrera, de su nieto consentido Luis. Pues ahí está el saludo, Luis, y espero que sí seas el nieto consentido. Y mira que siempre la papachas. Gran saludo, abuelita Yoyo Cabrera, allá en... ¿Dónde están? Por cierto, aquí no me pusiste en dónde. ¿Es en Azcapotzalco? No, ¿verdad? Bueno, les mandamos un gran saludo y gracias por acompañarnos en esta nochecita de danzones y más danzones. Arturo Vega también nos está acompañando en Tlahuita la Bella. Dice, buenas noches, es un placer escuchar el espacio del danzón. ¿Pueden programar Arroz con Pescado? Ya la acabamos de escuchar con Acerina, en recuerdo de mi difunto padre, señor José Vega Gómez. Por favor, familia Vega Bárcenas, desde Tlahuita la Bella. Muchísimas gracias y gran saludo para ustedes. Y por supuesto, gozando de los danzones. Betty Martínez, gracias por esas buenas noches que siempre nos deja aquí en WhatsApp. Y también el señor Jesús Aguirre nos deja aquí un buenas noches. Muchísimas gracias. Y gracias por estar a cada uno de ustedes. Guillermina Villegas, en Ciudad Neza, nos está acompañando. Gracias, señora Guille. Gran saludo también para usted. Otro saludo se va para Silverio Rojas Ramos. Él nos escucha en San Juan de Aragón, allá en la Gustavo Amadero. Muchísimas gracias, señor Silverio. Gran saludo. Ana María Ibarra, también en Coyoacán, nos está acompañando. Y María Luisa Ponce, en Iztapalapa. Vámonos a pausa. Regresamos con danzones y más danzones a través de la B Grande de México.

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0: 9 de la noche con 16 minutos. Acabamos de escuchar Mi Lindo Azcapotzalco en la interpretación de ¿a quién? ¿Con quién tuvimos Mi Lindo Azcapotzalco? Ya se me fue aquí. Acá ya lo tengo, perfecto. Felipe Besares. Felipe Besares fue Mi Lindo Azcapotzalco. Escuchamos también Danubio Azul con Carlos Campos y Cecilia con Felipe Urban en esta nochecita de danzones y más danzones a través de la B Grande de México. Saluditos a la señora Tere Fonseca, que nos está acompañando en Torres de Padierna. Muchísimas gracias. También otro saludo para el señor Isaac Ponce. Él nos acompaña en Metepec, en el Estado de México. Y mandamos un saludo a su esposa, la señora Connie, que también nos acompaña y disfrutan de los danzones. Dice, los he escuchado desde siempre y mientras Dios permita, seguiré. Muchísimas gracias. Gran saludo, señor Isaac Ponce. Gracias por estar. Nos vamos a pausa. Regresamos con más danzones a través del 1220 de AM, la B Grande de México.
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0: 9:27. Acabamos de escuchar Los Danzones de Pura Uva en la interpretación de José Casquera. También escuchamos El Arete de Mariles con Acerina y El Danzón Juárez con Mariano Mercerón en esta nochecita de danzones y más danzones. Saludos para Esperanza Florescano, que nos está acompañando en San Pedro Iztapalapa. También tengo saluditos que nos dejan aquí en Messenger. Mariel Fernanda dice: buenas noches, bonito sábado. Un saludo muy especial para mi papá, el señor Molina, ¿verdad? Sí, para mi hermana Dani y para Mico, que ya están listos disfrutando del programa. Espero que pasen una noche muy bonita y, si es posible, nos regalen el danzón a Cayucan, que siempre nos llena de alegría. Muchas gracias y un fuerte abrazo para todos. Muchísimas gracias, Mariel Fernanda. Gran saludo para ustedes y que sigan disfrutando esta nochecita de danzones y más danzones. Otro saludo para Luis Ángel Carrillo Carrillo, que dice: qué buena programación, por los recuerdos, gracias por los recuerdos inolvidables y buena difusora. Muchísimas gracias. Dice: muchos saludos a todos los de la B Grande 1220. Yo la escucho desde 1968. Bendiciones y saludos. Muchísimas gracias, Luis Ángel Carrillo Carrillo, que nos deja mensaje aquí a través de Messenger. Muchísimas gracias. Vámonos a pausa. Regresamos con más danzones aquí en el 1220 de AM, la B Grande de México.
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y vendedoras de disco que nos acompañan.

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1: Guadalupe Rivera Bautista, doctorante en ciencias biomédicas.
2: Pedimos a diversas personas que nos brindaran su visión de futuro en sus campos de especialidad. Este es uno de los resultados.
1: La ciencia que construimos. Yo imagino un futuro en el que, gracias a las luchas que dimos en el siglo XXI, la ciencia por fin tiene a muchas más mujeres ocupando cargos de liderazgo en la investigación. Por cada hombre en investigación, hay también una mujer líder de equipo. La medicina genómica, esa que parecía ciencia ficción, ya es parte de la realidad cotidiana. No vivimos 200 años, pero los tratamientos para vivir con calidad ya están al alcance de todas y todos. Es padrísimo llegar al hospital y que la enfermera te tome una muestra de saliva con un gotero, la ponga en una maquinita y que la analice mientras esperas tu turno. Rápido, entras con tu doctor y con certeza del 99% te dice que tienes principios de diabetes, algo muy fácil de tratar. En ese momento, desde la farmacia, llega una mezcla personalizada para ti. El doctor te la inyecta y en unos cuantos días, tu cuerpo vuelve a la normalidad. Todo esto sin tener que pagar. No todo está resuelto. Aún se investigan con más profundidad, por ejemplo, condiciones del autismo e incluso el manejo de los centros de rehabilitación de adicciones. Sin embargo, se ha mejorado mucho su atención gracias al entendimiento de las relaciones y redes de apoyo que construimos. En ese futuro, en México, dimos ya los primeros pasos para entender a fondo la depresión y otros trastornos mentales, además de que ayudaron a visibilizar la importancia del trabajo de quienes nos dedicamos a la investigación. Poco a poco, el país entendió que invertir en ciencia e innovación no es lujo, sino una forma de construir el futuro. Por ejemplo, muchas comunidades obtienen energía del agua y plantas con equipos que parecen bocinas. Estos son proyectos científicos desarrollados en el país que conservan el ambiente y aportan oportunidades laborales. Y así, generación tras generación, cada vez más vocaciones y especializaciones tienen cabida y las oportunidades se ensanchan para las juventudes en la ciencia. Querido futuro, ahí te encargo.
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9:45. Acabamos de escuchar Dance on Song con Arturo Núñez. También escuchamos Carlos y Pedro con Emilio. Carlos y Pedro con Emilio Berrosado. Perdón, con Carlos Campos. Emilio Berrosado interpretó a Cayucan. Escuchamos entonces Carlos y Pedro con Carlos Campos. También los Xochimilcas nos presentaron Fado Branquita y a Cayucan con Emilio Berrosado. Muchísimas gracias por acompañarnos. Nos vamos a pausa y regresamos con más danzones en un momento.

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1: En 1942, en pleno apogeo de su carrera, Glenn Miller tomó la decisión de unirse al conflicto bélico. Organizó y dirigió la banda de la Fuerza Aérea del Ejército de los Estados Unidos, llevando música a las tropas en Europa. Sus conciertos y grabaciones durante la guerra no solo levantaron la moral de las potencias aliadas, sino que también demostraron el poder unificador de la música en tiempos difíciles.

0: En 1941 surgió Chattanooga Choo Choo. Esta fue la primera canción en recibir un disco de oro por vender más de 1 millón de copias. Interpretada originalmente por la orquesta de Miller y el grupo vocal de Modern Airs, se convirtió en un éxito inmediato que capturó el espíritu de la época. 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

0: la noche con 58 minutos. Escuchamos Marfil Marrón con Acerina y El Collar con la Danzonera Aragón en esta noche de danzones y más danzones a través de la B Grande de México. Cerramos este espacio, nos encontramos el próximo sábado nuevamente de las 8 a las 10 de la noche para disfrutar de los danzones en el 1220 de AM La B Grande de México y nos vamos a seguir la fiesta, una hora más con música para bailar y seguiremos la fiesta aquí en La B Grande de México, escuchándose también en www.imer.mx/XCB. Nos vamos a pausa, regresamos con la fiesta, Carlos Oseguera en el control técnico, la voz de Claudia Espinosa. Vámonos a pausa.
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0: buenas noches. Son las 10 de la noche con 13 minutos y seguimos la fiesta aquí en la B Grande de México con más música para bailar en esta nochecita. Después de los danzones seguimos una hora más con fiesta desde el 1220 de AM y también transmitiendo en www.imer.mx/XCB. Muchísimas gracias por acompañarnos en esta nochecita de sábado. Sábado 11 de julio de este año 2026. Carlos Oseguera y Claudia Espinosa aquí acompañándolos para seguir la fiesta durante esta hora de aquí a las 11 de la noche. Así que tenemos ya 45 minutos para seguir disfrutando de bellas piezas como hoy que iniciamos con Tito Rojas y Dímelo. The Latin Brothers interpretaron Dime Qué Pasó y con Gali Galeano fue su primera vez. Así iniciamos esta noche de fiesta aquí a través de la B Grande de México y quiero mandar un gran saludo hasta Puerto Progreso, allá en Mérida, Yucatán, para Yasmín Cuevas y para Valeria Alejandra, que están pues ya iniciando una celebración de cumpleaños. Me dejan aquí en el mensaje que pues están preparándose para un próximo cumpleaños que ya está a días y pues por lo pronto están celebrando allá en el Puerto de Progreso y nos están escuchando en Mérida, Yucatán. Muchísimas gracias, gran saludo para Yasmín Cuevas y Valeria Alejandra y que siga la fiesta, que inicie la fiesta y que la pasen fenomenal. Desde la B Grande de México les mandamos un gran saludo. También nos llama Alejandra Benítez del Álvaro Obregón. También nos dice que esta hora le gusta muchísimo y pues está siguiendo la fiesta aquí con nosotros en la B Grande de México. Forma de contacto a través de Facebook en XB La B Grande y a través del WhatsApp 5549 1220 39. Vámonos a pausa y regresamos a seguir la fiesta con más música para seguir bailando.
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7 minutos. Escuchamos No te puedo querer con la Sonora de Margarita. También Carlos Argentino y La Matancera interpretaron cumbia parrandera. Y con el conjunto Típico Contreras escuchamos cumbia zampuesana en esta nochecita de fiesta aquí a través de la B Grande de México. Vámonos a pausa. Regresamos para seguir la fiesta.

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0: ¿Cómo están ahí en casita siguiendo la fiesta aquí a través de la D Grande de México? Espero que así sea y disfrutando de toda esta música que preparamos para que cada sabadito la pasen genial. Al cierre de los danzones seguimos siempre la fiesta aquí en el 1220 de AM. Escuchamos con Grupo Niche Nuestro Sueño, también Grupo Caneo interpretó de punta a punta y Lalo Rodríguez Ven Devórame Otra Vez aquí en el 1220 de AM. Saluditos Odalis Loesa. Nos dice buenas noches en este sábado de salsa, qué bonita música de punta a punta. Saludos a Claudia y a Carlos. Muchísimas gracias, Odalis. Un gusto que nos acompañes cada sábado aquí en la B Grande de México. También Luz María Sandoval dice, hoy llegando tarde, pero ya está aquí a la escucha. Qué bueno, Luz María. Gracias por estar y a seguir. Luz María Sandoval, gracias por estar y a seguir disfrutando de la B Grande de México. Nos vamos a pausa y regresamos todavía con algunas piezas para seguir la fiesta salsa y cumbia en Sigue la Fiesta.
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Y son golpes que da la vida lo que escuchamos hoy con la Sonora Dinamita. También la chica de la boutique con el grupo Venezuela. Y Mar de Emociones con Afro Sound. Y así cerramos esta fiesta en este sábado 11 de julio de este 2026. Mando un saludo a Silverio Rojas Ramos, que nos escucha en la villa. Muchísimas gracias por llamarnos, por reportarse y por estar escuchando y seguir la fiesta aquí a través de la V Grande de México. Cerramos esta fiesta por esta noche. Nos encontramos el próximo sábado nuevamente aquí en la V Grande de México para empezar con danzones y más danzones y terminar la fiesta con toda esta música aquí a través del 1220 de AM. Ahora los invitamos a seguir con nosotros en Noche de Estrellas. Estamos Carlos Oseguera y Claudia Espinosa. Vámonos a pausa.

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1: Entró en la tienda. No quería perros ni gatos. Y encontró en una jaula a un pequeño hombrecito sentado en un sillón rojo. A pesar del precio, lo compró y lo colgó en la sala de su casa. El pequeño hombrecito no cantaba, no gorjeaba, ni siquiera se movía con gracia. Se pasaba el día sentado en su sillón mirando una muy pequeña televisión. Durante semanas esperó que al llegar de trabajar se escuchara música, ruido, al menos una respiración humana que le hiciera compañía. En cambio, ¡ay!, la misma soledad de siempre. Solo la lucecita electrónica bajando y subiendo de intensidad. El pequeño hombrecito pasaba más tiempo dormido en el sillón rojo, con uno de los almohadones sobre su cara, hecho un ovillo. Cada vez era menos digno de ser mirado. Si para mañana no notaba un cambio de actitud, tiraría a la basura la jaula con el hombrecito dentro. Y sí, regresaría a la tienda a comprarse un perro.
0: Divertimento, de Andrea Langlet. Narración, Jael Palmero. Del libro Nanocuentos.

0: 11 de la noche con 15 minutos. Les saludamos ya en Noche de Estrellas a través de la V Grande de México en este sábado 11 de julio de este 2026. Iniciamos con María Victoria interpretando Mi Último Fracaso de Alfredo Gil. Escuchamos al Trío Caribe con Corazón No Llores de Rafael Hernández y concluimos esta primera parte de Noche de Estrellas escuchando al mayor David Reynoso con ¿Dónde estás, corazón?, de Luis Martínez Serrano. Les acompañamos en Noche de Estrellas, Carlos Oseguera, en el control técnico, la voz de Claudia Espinosa, y los invitamos a quedarse a disfrutar de las grandes voces del ayer en Noche de Estrellas. Vámonos a pausa, regresamos en un momento.
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1: ¡Que sí! Once de la noche con 27 minutos, escuchamos a Néstor Mesta Chaires con Madrid. Dime si me quieres con Carmela y Rafael. Y con Tito Rodríguez, Toda una vida de Osvaldo Farrés en Noche de Estrellas. Muchísimas gracias por acompañarnos. Un gran saludo, recibo aquí mensajito desde Houston, Texas, de Rosy Mayorga. Muchísimas gracias, sí, buenas noches. Muchísimas gracias, Rosy. Disfruta tu domingo familiar. Gracias. Gran saludo y gracias por acompañarnos. Vámonos a pausa. Regresamos con más de Noche de Estrellas.
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1: El futuro de la lengua, por Julio Flores, maestro en educación y profesor de español como lengua extranjera de la UNAM.
2: Pedimos a diversas personas que nos brindaran su visión de futuro en sus campos de especialidad. Este es uno de los resultados.
1: En el futuro, las lenguas que antes se apagaban vuelven a escucharse en las calles. Una niña en una comunidad de Oaxaca aprende español, inglés y la lengua de sus abuelos de forma natural, sin prejuicios, como ocurre en cualquier gran ciudad. En un kiosco, una aplicación ayuda a dos desconocidos a traducirse y a entenderse. En universidades, hospitales, tribunales y bares, hablar una lengua minorizada ya no es sinónimo de marginación, sino de dignidad. En este futuro ya no existen formas de hablar mejores o peores, sino diversas maneras legítimas de existir. Nadie corrige para humillar, más bien, los acentos despiertan curiosidad.
3: ¿Un 10% o un 5% quizás?
1: No importa si alguien mezcla español con náhuatl o inglés con mandarín, las lenguas ya no compiten, se combinan,
4: se transforman
1: y nos recuerdan que están vivas. En este futuro, aprender idiomas cambia profundamente. La tecnología acompaña cada parte del proceso, con asistentes inteligentes, traductores instantáneos y ejercicios personalizados. Pero los docentes siguen ahí, mirando a sus estudiantes, comprendiendo sus miedos y celebrando sus avances. Ninguna máquina va a sustituir ese vínculo. En el futuro se entiende que la lengua es memoria, identidad, dignidad y acceso. Por eso se protege, se enseña y se documenta. Y entonces dejamos de verla solo como un sistema de palabras para entenderla como una herramienta que nos permite resolver problemas, construir acuerdos y cuidar de los demás. En el futuro las lenguas siguen creando formas nuevas de describir nuestras pasiones, nombrar todo aquello que nos sorprende y nos permite, más que cualquier otra cosa, compartir nuestra forma de ver la vida. Querido futuro, ahí te encargo.
5: Never care about what other people think. Only care about making progress.
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Escuchamos a Ana María Fernández interpretar La Jaibera de Mario Ruiz Suárez, una grabación tesoro en la de Grande de México. Los hermanos Michel cantaron Rival de Agustín Lara, con Toña la Negra, Angelitos Negros de Maciste y Eloy Blanco. E iniciamos esta última parte también con otra grabación tesoro de Gonzalo Curiel. Escuchamos Traicionera en la voz de Genaro Salinas. Muchísimas gracias por acompañarnos en este sábado 11 de julio en la programación de La Ave Grande de México. Llegamos al cierre de Noche de Estrellas, despidiéndonos de ustedes en el control técnico, Carlos Oseguera, la voz de Claudia Espinosa. Los vamos a dejar en la compañía de Daniel Banduni en la locución y la operación a cargo de Osvaldo Vilchis con A Media Luz y Nocturnal. Y hoy cerramos esta emisión con un pensamiento de Ray Bradbury, un escritor estadounidense, que dice: no necesito un reloj con alarma, mis ideas me despiertan. Ray Bradbury, muchas gracias, muy buenas noches, que tengan un excelente fin de semana.

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0: Hola, buenas noches, buenos días, muy buenas madrugadas, queridos amigos. Agradecemos a Claudia Espinosa y Carlos Oseguera, que han terminado su espacio el día de hoy. Bueno, ellos ya se van a descansar y nos ceden la estafeta para comenzar este espléndido domingo, dominguito familiar, último día de este fin de semana. Dominguito familiar para disfrutar en compañía de quien usted más le guste hacerse acompañar, familiares, amigos, mascotas, bueno, cada quien con quien más disfrute pasar su tiempo. Lo importante de comenzar este domingo 12 de julio del 2026 es comenzarlo de la mejor manera, con una emisión más de los viajes musicales de las madrugadas con Daniel Banduni y su transatlántico el día de hoy. Para lo cual, pues me da mucho gusto verlos, recibirlos, saludarlos, darles la más cordial bienvenida aquí a pie de barco, aquí en el muelle, ya listos todos para el abordaje y poder emprender nuestro recorrido de madrugada. Y para tal propósito, ya tenemos tomando posesión del puente de mando a nuestro capitán de hoy, Osvaldo Vilches. Gracias, Osvaldo, buenos días, buenas noches, buenas madrugadas. Bueno, pues él ya se encuentra aplicando los controles pertinentes que permiten que se abra esa escotilla, que en este momento ya nos da cabida para que todos al abordaje podamos pasar a ese lobby de recepción a disfrutar de una deliciosa, refrescante, suculenta bebida que ya nos está esperando para darnos la bienvenida. Un buen abrazo, un fuerte apretón de manos, convivir entre todos, disfrutar el momento para posteriormente dirigirnos a las cubiertas superiores, donde ya nos están esperando nuestras suites y camarotes respectivos, para irnos a instalar, a ponernos cómodos, a apapacharnos, a relajarnos, a consentirnos, a acicalarnos un poco y luego dirigirnos a esa cubierta principal donde se encuentra ese majestuoso salón que nos da cita y gala para iniciar el primer momento musical a media luz, ese momento con el que iniciamos nuestro recorrido, recordándoles que estamos flotando sobre las aguas dedicadas al tango, la milonga y algo más, música de la cual nos haremos acompañar con los temas Caminito a cargo de Emilio Tuero, de Gerardo Matos Rodríguez, Tango Mío con Agustín Magaldi, de Osvaldo Fresedo, Uno con Mercedes Simone y también Nostalgias con Virginia Luque. Bueno, pues esto es lo que nos va a dar la bienvenida para instalarnos, acomodarnos y disfrutar ya de un maravilloso inicio de recorrido de nuestro viaje musical virtual. Siendo, pues mire, ya las 0:19, qué rápido se pasa el tiempo, las 0:19, y en este momento ya recibo yo de mano la bitácora de viaje con la lista de pasajeros, ya todos confirmados a bordo, listos, preparados, entusiasmados y dispuestos para iniciar este sensacional viaje musical, maravilloso recorrido de madrugada. Y bueno, pues cerrada ya la escotilla, en este momento ya yo, su almirante Daniel Banduni, puedo dar la orden de leven anclas, suelten cabos, suelten las amarras y zarpamos.
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0: Glenn Miller mostró interés por la música desde joven. Aprendió a tocar el trombón en su adolescencia y pronto se destacó por su habilidad para los arreglos musicales. Su dedicación lo llevó a estudiar en la Universidad de Colorado, aunque abandonó para seguir su pasión por la música. Este enfoque lo convirtió en uno de los músicos más influyentes de la era del swing. Pocas canciones son tan emblemáticas de la era del swing como In the Mood. Lanzada en 1939, esta pieza es un festín de ritmo contagioso y arreglos brillantes que invitaban a bailar en los salones de todo Estados Unidos. Su estructura se caracteriza por un crescendo que lleva a un clímax electrizante, una fórmula que se convirtió en sinónimo del estilo de Miller. Aunque no fue compuesta por él, Glenn Miller la transformó en un clásico gracias a su distintiva interpretación. 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

0: Bien amigos, acabamos de escuchar Mala Suerte con Francisco Canaro y la Orquesta Típica Argentina, un tema de Francisco Lomuto. Mi Dolor con Alfredo de Angelis. Adiós Pampa Mía con Jorge Negrete de Mariano Mores, la composición musical. Este tema que es un tesoro de la B Grande de México. Y también escuchamos Desencanto con Alberto Marino. Y ya estamos aquí en el salón principal disfrutando de este primer momento a media luz, este espacio dedicado a la música porteña. Son las 0 horas con 33 minutos y continuamos navegando.
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0: Bien amigos, acabamos de disfrutar Barrio del Tango con Roberto Goyeneche, de Homero Manzi y Aníbal Troilo, como dos extraños con Pablo Amad, Desnuda la ciudad con Eladia Blázquez y Silbando con Agustín Irusta, un tema de Sebastián Piana y Cátulo Castillo. Bueno, pues tenemos más temas todavía para disfrutar de este momento musical. Son las 0:47 y estamos teniendo un maravilloso y espléndido Navegar.
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0: Las canciones de Pepe Guízar acompañaron grandes escenas del cine mexicano, pero es interesante saber que una de ellas formó parte de la famosa película El Ciudadano Kane de Orson Welles.
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0: Escuchamos la voz de Pepe Guízar con su canción A Poco No. Orson Welles oyó esta pieza y solicitó que la melodía fuera incluida en la banda sonora de su película, en un episodio de celebración en las oficinas del magnate Kane. Y es así como sonó.

0: Otra curiosidad de esta canción es la versión que grabó la reina de la opereta, Esperanza Iris, en 1938 para la película Noches de Gloria, en una de sus escasas participaciones en el cine.
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0: Bien amigos, acabamos de entregarles Paquetín Paquetón con Tita Merello, Si de mí te has olvidado, con Jorge Ortiz y Rodolfo Biaggi, De Contursi y Osvaldo Fresedo, el tema musical El Firulete con Julio Sosa, de Mariano Mores y Rodolfo Taboada, y también Quedémonos Aquí con Rosana Falasca. Bien amigos, pues con esto hemos concluido ya nuestro momento musical de A Media Luz de esta madrugada, pero ya sabe que el día de mañana a las 0 horas en punto podrá disfrutar una hora más de este momento musical. Mientras tanto, bueno, hoy domingo, como todos los domingos a la 1 de la mañana, tenemos nuestra hora de recorrido libre para visitar todos los espacios y atracciones a bordo de nuestro transatlántico, recorrer sus pasillos exteriores y disfrutar de un bello navegar. Nos vamos a acompañar de buena música que va a sonar a lo largo, alto y ancho de todo nuestro transatlántico. La 1 de la mañana con 2 minutos. Continuamos navegando.
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vamos a entregarles Venganza con Ana María González de Lupicinio Rodríguez, este tema musical, Orquídeas a la Luz de la Luna con Sammy Calle y su orquesta. También disfrutamos Limosna con Avelina Landín de Agustín Lara, este tema musical. Y al fin con Andy Russell de Warren y Gordon, el tema musical. Bueno, pues tenemos más de este maravilloso momento musical, muy, muy a gusto para recorrer nuestro transatlántico. 1:15 y continuamos navegando.

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0: 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A los 23 años, el joven compositor y pianista Gonzalo Curiel dejó su natal Guadalajara y viajó en un ferrocarril de vapor a la Ciudad de México. Era 1927 y su único propósito era seguir su vocación musical. Su primer empleo en la capital fue en una casa de música, donde grababa rollos para pianola. Poco después, en 1933, debutó en la radiodifusora XEW como pianista acompañante. Para 1935, el maestro Curiel ya dirigía sus propios grupos orquestales, Rita Armelo, Los Trovadores del Ensueño, Los Caballeros de la Armonía y El Escuadrón del Ritmo.
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0: El 14 de enero de 1951 fue elegido presidente de la Sociedad de Autores y Compositores de México, cargo que desempeñó con entrega hasta el mes de julio de 1958, cuando un infarto acabó inesperadamente con su vida. A pesar de su muerte, el maestro Gonzalo Curiel dejó una huella profunda en el repertorio musical de México, por lo que en 2009, la SAC distinguió su trayectoria con el reconocimiento póstumo Juventino Rosas, una presea destinada a aquellos cuya obra ha trascendido fronteras, idiomas y épocas. 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

les hemos entregado María Elena con Danzonera Veracruz de Lorenzo Barcelata, Quinto Patio con Olimpo Cárdenas, una composición de Luis Arcaraz y Mario Molina Montes, Tus Besos con la interpretación de su autor Fernando Valadez y Melodía para Dos con Juan Valentín, una composición de Joan Sebastián. Y seguimos disfrutando nuestro recorrido libre, disfrutando también de buena música que nos acompaña. Una con 29, continuamos navegando.

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Acabamos de ofrecerles Tres veces guapa con los Churumbeles de España. También hemos disfrutado Acapulqueña con la interpretación de Fernando Rosas, de José Agustín Ramírez. Y Respeta mi dolor con Marcela Galván para finalizar este bloque con Por seguir tus huellas a cargo de Lobo y Melón. Bueno, pues todavía tenemos un poco más para seguir disfrutando nuestro libre navegar, nuestro libre recorrido a bordo de nuestro transatlántico. La 1 de la mañana con 44, continuamos navegando.

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1: 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Si hablamos de un auténtico trovador y compositor yucateco, ese es Cosme Enrique Novelo Navarro, mejor conocido como Coqui Navarro.

0: Nació el 17 de julio de 1934 en Progreso, Yucatán. Su madre, la maestra de piano María Navarro Sanabria, fue quien le regaló su primera guitarra y lo llevó por el camino de la música.
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0: Coqui Navarro, el hombre que nació para cantar. XB.
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0: Bien, acabamos de entregarles Imposible con Alejandro Algara, este tema de Agustín Lara. Te Odio con Barbarito Díez de Félix Canet. Janitzio con Elvira Ríos de Agustín Lara, esta composición musical. Y Gotas de Lluvia sobre Mi Cabeza con Henry Mancini. Y bueno, pues ahora sí ya hemos concluido nuestro momento musical de nuestro recorrido libre. Ahora toca el turno, pues, de disfrutar ya de nuestra fiesta, de armar el reventón, de disfrutar, de divertirnos en grande y bailar a todo lo que da, dándole buen ejercicio a nuestro cuerpo, para lo cual los invito a que nos traslademos de regreso a esa cubierta principal donde se encuentra nuestro majestuoso salón, que contiene una pista enorme de baile maravillosa para poder disfrutar y saborear este espacio musical. Bueno, pues en este instante yo extiendo mi mano a mi pareja virtual para que me haga los honores de pasar a la pista de baile, invitándolos a todos a que se nos unan para que entre todos juntos armemos ese gran ambiente de fiesta y diversión, mientras le damos buen ejercicio a nuestro cuerpo bailando todos estos temas musicales. Bueno, pues vamos a trasladarnos a ese entorno. Tomamos un profundo respiro con buena brisa del mar en el camino. Y siendo la 1:59 PM, en este momento nos vamos a la pista todos a bailar.
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0: vamos a bailar Mis Cinco Hijos con la India de Oriente, composición de Osvaldo Farrés. Mambo pide la gente con Daniel Santos y la Sonora Matancera, un tema de Pablo Cairo. La Historia con Luis Carlos Meyer y también Ave María Lola con Carlos Argentino y la Sonora Matancera. Bueno, pues con esto estamos iniciando nuestro momento de baile que promete mucha diversión y mucho ejercicio para poder disfrutar este espacio musical. Son las 2 de la mañana con 13 minutos, 2 de la mañana con 13 y continuamos porque en este momento nos regresamos a la pista todos a bailar.
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3: La comicidad en la carpa y en el cine mexicano. Jesús Martínez Palillo.
4: ¡Comienza a respetar a la primera autoridad!
5: Sí, señor, yo soy respetuoso, señor, ¿cómo no, hombre?
4: ¡Está respetuoso!
5: Sí, señor.
4: Pues para que te enseñe de veras a ser respetuoso, lo voy a enterrar.
5: No, no, señor presidente, que me voy a tener que matar yo mañana a los cuatro.
3: El destacado trabajo de Palillo en las carpas tapatías hizo que empresarios lo buscaran para presentarse en la Ciudad de México. Debutó en 1937 en el Teatro Colonial. Tal fue el éxito que la temporada se prolongó por 7 años. Posteriormente mudó su espectáculo al Teatro Folies en las inmediaciones de Garibaldi, donde se presentó por 11 años consecutivos. Palillo tocó la cima de la fama y con ella llegó la persecución de las autoridades debido a su humor, lleno de sátira y crítica al régimen político de la época. Tan solo Ernesto P. Uruchurtu, el regente de hierro, lo envió a prisión 6 veces y clausuró el teatro en el que trabajaba en 10 ocasiones. Fue considerado como el rey de las carpas y se convirtió en un portavoz del pueblo, al recoger y hacer públicas las inconformidades políticas y sociales de la ciudadanía. La comicidad en la carpa y en el cine mexicano.
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0: bailando deliciosamente con el mambito a cargo de Güelfo, Bonifacio con Bienvenido Granda y la Sonora Matancera, Champotón con Emilio B. Rosado de su propia inspiración, este tema musical, y también hemos disfrutado Margarita con Tony Álvarez y la Sonora Matancera, composición del mismo Tony Álvarez. Bueno, pues estamos a la mitad de nuestro momento de baile. Tenemos mucho, mucho más para disfrutar todavía. 2:28 p.m. y nos regresamos a la pista todos a bailar.
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2: ¡Yay, mamachita! Y aquí está Resortes, Resortín de la Resortera, para bailar danzón con remache aquí donde quiera.

bien, amigos, acabamos de bailar Chacumbele con Son Clave de Oro de Mustelier, el tema musical danzón dedicado a Resortes con la interpretación de su autor Chino Flores, Portero Suba y Diga con Enrique Jorrín, composición de Luis Carlos Amadori, y Ay Mi Vida con Gloria Díaz y la Sonora Matancera, una composición de Gabriel Luna de la Fuente, que es un tesoro de la B Grande de México. Bueno, pues todavía tenemos algunos temas más para bailar, para divertirnos, para seguir haciendo y armando la fiesta mientras nos ejercitamos. Son las 2 de la mañana con 43 minutos, tomamos un buen respiro con brisa del mar y nos regresamos a la pista todos a bailar.

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2: Doctor Alfonso Ortiz Tirado, voz pionera de la canción romántica.
3: Me gusta cantarle al viento porque vuelan mis cantares.
2: El doctor Alfonso Ortiz Tirado realizó algunas de las primeras grabaciones en discos comerciales y con ello comenzó a triunfar en Estados Unidos, donde se dieron a conocer sus registros para la compañía Victor, que difundía sus materiales en toda América. Su carrera en la radio fue también brillante. Apoyó la carrera de importantes compositores jóvenes y estrenó canciones de María Grieber, Guti Cárdenas, Jorge del Moral, Agustín Lara y Fernando Curiel, entre

amigos, acabamos de bailar Sangre Tapatía con la Sonora Santanera, Capullito de Alí con Arturo Núñez y su orquesta, de Rafael Hernández este tema musical, Implorando un Beso con José Casquera y su danzonera, de Everardo Concha, y también Alto Zongo con Chapotín, con lo que llegamos a la conclusión al final de nuestro momento tropical, ese momento delicioso que hemos bailado el día de hoy, disfrutando de grandes temas tropicales. Bueno, dejamos atrás las aguas tropicales y ahora pues toca el turno de adentrarnos en aguas muy tranquilas, aguas muy calmadas, para disfrutar o navegar espléndidamente, pues suavecito, muy en calma. Para lo cual ya nos están esperando los camastros alrededor de las albercas en la cubierta superior, para irnos a tumbar, a soltar el cuerpo, a relajarnos, desestresarnos, a, bueno, pues disfrutar de esta hermosa madrugada en una travesía muy tranquila. Nos vamos a rehidratar con alguna agüita de fruta natural para recuperar esa energía invertida en el espacio de baile y recuperar, rehidratar el cuerpo, a la vez que vamos a relajar la mente y el oído con buena música, de la cual nos vamos a hacer acompañar. Pues sin más, vamos a trasladarnos, vamos a subirnos a esa cubierta, a trasladarnos a ese entorno, para disfrutar de un maravilloso, espléndido y tranquilo navegar en esta madrugada. Bueno, continuamos nuestro viaje. Ya son las 2 de la mañana con 59 minutos.

Bien amigos, acabamos de entregarles El Hombre Que Yo Amo con Miriam Hernández, Ceci Bone con Mr. Lee, también les hemos entregado Mrs. Robinson con Frank Purcell y La Barca con Lucho Gatica, una composición de Roberto Gatica. Bueno, pues seguimos disfrutando deliciosa música, música excelente para este tranquilo navegar. Son las 3 de la mañana con 19 minutos y continuamos relajando.

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0: María Luisa Landín grabó un gran número de discos de 78 revoluciones por minuto, que después pasaron a formar parte de varios LP. Durante muchos años fue artista exclusiva del sello RCA Víctor, pero también grabó con Peerless y Orfeón. Uno de sus discos más recordados es Orquídeas Vocales, que reúne sus mejores temas y tuvo ventas formidables.

0: A pesar de su gran éxito, María Luisa no incursionó frecuentemente en el cine como otras estrellas de su tiempo. En 1945 apareció en Su Gran Ilusión, dirigida por Mauricio Magdaleno, en La Bien Pagada, en 1948, y Amor Perdido, de 1951, que redondeó el éxito del bolero del mismo nombre. María Luisa Landín, la reina del bolero. 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
1: Bien, amigos, acabamos de entregarles Aquellos Ojos Verdes con Gloria Lasso, de Méndez y Utrera, el tema musical. Por Ti Volaré con Andrea Bocelli. Te Vi Llorando con la interpretación de su autor Marco Antonio Vázquez. Bueno, pues seguimos disfrutando. Bueno, tenemos muy buena música, música tranquila, música para acompañarnos en este navegar tan tranquilo. 3 de la mañana con 32 minutos, continuamos relajando.
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2: ¿Sabía usted que la cantante Lucha Reyes y el compositor Severiano Briceño formaron una de las duplas más entrañables de la música mexicana cuya historia solo la muerte pudo interrumpir?
3: ¡Ay, se mira tan remono, con esos tirantes rojos, esos pantalones flojos, ay, con esa caída de ojos, su pelo muy ondulado, muy bien envaselinado, todo muy bien relujado, mamá, yo muero por él!
2: Los Tarzanes es un ejemplo perfecto de lo que lograron estos dos artistas. Se trata de un tema que Briceño y Reyes presentaron en 1941. Una sátira cargada de humor que describe a los galanes de barrio que eran llamados Tarzanes y que destacaban por su estilo extravagante y su peculiar manera de moverse al bailar.

Y no podemos dejar de mencionar Caminito de Contreras, un tema descriptivo que solo alguien como Severiano Briceño, con su sensibilidad por los rincones de México, pudo componer. El timbre de Lucha Reyes es el que nos va a transportar a un México rural, cuando la Magdalena Contreras era un lugar todavía ajeno al bullicio de la gran ciudad. 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

0: Bien amigos, acabamos de disfrutar Corazón con la interpretación de Ricky Martin, Consuelo Velázquez, el tema musical, El reloj con Antonio Prieto de Roberto Cantoral, el tema musical, Por un camino con la interpretación de su autor Leo Dan, y también escuchamos a Los Panchos con una composición de Alfredo Gil, el tema Sin Remedio. Bueno, pues tenemos mucho más para seguir saboreando esta bella madrugada con excelente música de la cual nos estamos haciendo acompañar. Son las 4 de la mañana con 3 minutos y continuamos navegando.
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0: Pues bien, amigos, acabamos de ofrecerles Canción para una mentira con Aldo Monjes, Moliendo café con las hermanas Navarro, una composición de José Manso, El sonido del silencio con la interpretación de Jean-Claude Brely, de Paul Simon, este tema musical, y Viajera con Emilio Tuero, de Luis Arcaraz y Mario Molina Montes, este tema que es un tesoro de la B Grande de México. Bien, pues todavía tenemos mucho para seguir saboreando y disfrutando. Son las 4:17 y continuamos nuestro viaje.
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0: Acabamos de entregarles Paloma la de Alcalá con la interpretación de Lola Flores, el tema Cómo de Alfonso Esparza Oteo con la rondalla de Saltillo, Déjame en Paz con la interpretación de Mario Alberto Rodríguez de Luciano Miral, y también les hemos entregado Adagio con Santo y Johnny, este tema de Tommaso Albioni y Remo Giassotto. Son las 4 de la mañana con 32 minutos y todavía tenemos más para seguir disfrutando de este maravilloso momento musical mientras continuamos navegando.
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bien, amigos, acabamos de escuchar Caminemos con Carmela y Rafael. Te amo y no soy correspondido con Los Pasteles Verdes. Y El Cuarto de Tula con Isaac y Nora. Este tema de Sergio Eulogio González Ciaba. Y bien, amigos, tenemos excelente música, muy buena programación para seguirle ofreciendo a lo largo de todo el día, por lo cual lo invitamos a que continúe con nosotros. Sin embargo, ya nuestro viaje musical de las madrugadas con Daniel Bandún y su transatlántico del día de hoy está llegando a su final, siendo ya las 4 de la mañana con 44 minutos, motivo por el cual ya nuestro capitán Osvaldo Vilchis, gracias Osvaldo, buenos días. Bueno, pues él ya se encuentra anclando nuestro transatlántico, atando muy bien los cabos, las amarras y dejando todo preparado, listo y dispuesto para nuestro próximo viaje musical. Mientras tanto, va a continuar un rato más ahí en el cuarto de control, en lo que llega Alejandro García a cambiarle la estafeta para seguirle acompañando. Va a continuar Osvaldo, Vilchis, él va a seguir aquí. Aquí vamos a continuar acompañándole con el resto de la madrugada y el inicio del amanecer. Bien, pues habiéndole comentado todo lo anterior, lo único que me resta por sugerir, como todas las madrugadas, es mantenga usted una actitud positiva ante la vida. Sonríale a la vida, que la vida le sonreirá. Y recuerde que siempre, siempre, siempre vendrán tiempos mejores. Y una vez habiendo dicho todo lo anterior, lo único que me resta por desearles que pase usted el más maravilloso de sus días. Hasta pronto.

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Buenos días, madrugadores y madrugadoras de XEB. Canta el gallo y comienza el programa Amanece, con lo mejor de la música de México. ¿Están listos? ¡Iniciamos!

Pues bien, amigos, acabamos de entregarles la venia bendita con Marco Antonio Solís de su propia inspiración, Joven Divina con los hermanos Banda de Salamanca, Rogaciano con Valeriano Trejo de su propia inspiración, este tema que es un tesoro de la B Grande de México, y El Camisa de Juera con Antonio Aguilar de José Ángel Espinosa Ferrusquilla. Bueno, pues ya estamos iniciando Amanece este domingo 12 de julio del 2026, 5 de la mañana con 15 minutos. Bueno, pues ya es momento de iniciar este espléndido día con buena música y buena programación. Continuamos aquí en Amanece.

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Acabamos de disfrutar Libro Abierto con Gerardo Reyes. También les hemos entregado El Señor de las Canas con Valente Pastor, La Canción de un Preso con Irma Serrano y Mi Señor Corazón con Ramón Ayala y sus Bravos del Norte. Y seguimos disfrutando Amanece, este segmento musical, para darle un buen inicio a este espléndido día, que ya en breve están por salir los primeros rayos de luz del día. Bueno, son las 5 de la mañana con 29 minutos, las 5 con 29, y continuamos aquí en Amanece.

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0: pues hemos escuchado y disfrutado el coco con mariachi Sol de México, la sandunguita con marimba Chiapas, mataron a la paloma con los doneños y desaires con Rocío Dúrcal, este tema de la inspiración de Joan Sebastián. Bueno, pues seguimos disfrutando, ya falta poco para que empiecen a salir los primeros rayos de luz del día, para empezar a disfrutar de este espléndido domingo, dominguito maravilloso. Bueno, son las 5 de la mañana con 43 y continuamos aquí en Amanece.
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1: Revista del Consumidor Radio.
2: ¿Estás pensando en una nueva pantalla para ver el Mundial? Antes de gastar tu dinero, escucha esta información.
1: Antes, durante y después del Mundial, la Profeco es el árbitro en tus compras. Escucha, Revista del Consumidor.
2: El Laboratorio Nacional de Protección al Consumidor analizó 49 pantallas LED de entre 40 y 65 pulgadas.
1: Todos los modelos analizados son Smart TV y permiten conectarse por Wi-Fi a servicios y plataformas de contenidos audiovisuales en línea.
2: Lo que debes saber.
1: Las pantallas LED no necesitan fluorescencia para iluminarse y gracias a ello tienen algunas ventajas. Consumen menos energía, dan más brillo, colores precisos y reproducen videos de formatos avanzados.
2: Actualmente existen tecnologías como OLED, QLED y Mini LED que buscan mejorar el contraste, el color y profundidad de imagen.
1: Ya es común encontrar resolución 4K UHD e incluso 8K para contenidos con muchísimo detalle.
2: Esto las convierte en la opción ideal para deportes, películas, videojuegos o...
1: para gritarle al árbitro en ultra alta definición. ¿Cómo se verificó la calidad de las pantallas?
2: Para revisar la calidad de la imagen se tomaron en cuenta el color, el contraste, la uniformidad de la imagen en toda la pantalla y el nivel del color negro.
1: Entre más se logre un negro profundo, es mejor calidad de imagen.
2: Por el contrario, los modelos que solo alcanzan un gris oscuro perdieron puntos en su calificación.
1: Para evaluar la calidad de audio, el laboratorio implementó una metodología propia que le permitió identificar la fidelidad y la distorsión del sonido.
2: Aunque la mayoría de las pantallas integra bocinas sencillas por su diseño delgado, algunas cuentan con conexiones o salidas de audio digital ideales para conectar barras de sonido o teatros en casa.
1: También se evaluó la información comercial porque esta es indispensable en todos los productos que adquirimos.
2: Casi la mitad de los modelos analizados no cumplieron con todos los elementos para hacer válida la garantía.
1: En 7 pantallas se piden más requisitos de los establecidos para hacerla efectiva.
2: Además, los instructivos de 5 modelos no presentan todos los requisitos de información. De los 49 modelos analizados, la mayoría obtuvo una calificación general de muy buena.
1: Esto significa que ofrecen un desempeño ideal para ver televisión abierta en alta definición, películas y contenido en streaming.
2: Incluso, 3 modelos lograron una calificación global de excelente.
1: Y algo interesante es que hasta los modelos con las calificaciones más bajas ofrecen un desempeño aceptable para contenidos básicos y videos por internet.
2: ¿Cómo andan en su relación precio-calidad?
1: Las pantallas de 40 y 43 pulgadas tienen un rango de precios de menos de 3,000 a más de 6,000. La mayoría de ellas calificaron con MB.
2: Los modelos de 50 pulgadas son buenos y muy buenos en calidad. Andan de 4 a 8,000 pesos.
1: De las pantallas de 55 y 58 pulgadas, la más accesible calificó con MB. Cuesta poco más de 5,000 pesos.
2: Las más caras de este tamaño calificaron con excelencia. Una cuesta alrededor de 18,000 pesos y la otra casi 21,000.
1: De los modelos de 65 pulgadas, el de precio más bajo está en poco más de 8,000 pesos y es muy bueno en calidad.
2: En cambio, otro que obtuvo una calificación menor llega a más de 20,000 pesos.
1: El modelo de 65 pulgadas que logró la excelencia tiene un precio de casi 25,000 pesos.
2: Antes de comprar una pantalla, toma esto en cuenta.
1: Sé honesto, ¿realmente necesitas pagar por atributos adicionales? Porque sí, muchas veces terminamos pagando funciones que nunca usamos.
2: Verifica qué conexiones incluye.
1: Y revisa las apps integradas y servicios de streaming disponibles.
2: Recuerda que algunas plataformas requieren suscripción para funcionar.
1: Tips. Solicita que te sellen la garantía. Es indispensable para cualquier reclamo.
2: Fotocopia el recibo de compra. El papel térmico se degrada, se borra y por eso debes contar con una fotocopia o respaldo digital.
1: Analiza si conviene la garantía extendida. Algunas tiendas ofrecen ampliarla.
2: Implica un gasto adicional que, ante una avería, puede incluir la reparación o la sustitución de la pantalla.
1: Para conocer más detalles del estudio de calidad de pantallas LED, así como recomendaciones para instalarla y cuidarla, consulta la revista del consumidor en su versión impresa o digital. Revista del Consumidor Radio.
2: Gobierno de México.
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Pues bien, amigos míos, hemos ofrecido y escuchado Mi Linda Esposa con la interpretación de Mario Saucedo. Son las 6 de la mañana con 14 minutos y ahora sí, ya salieron los primeros rayos de luz del día. Ya estamos amaneciendo en este maravilloso domingo, domingo 12 de julio del 2026. Bueno, pues bienvenido este dominguito familiar, a disfrutar, a saborear en compañía de quien usted decida, sus familiares, sus amigos, sus mascotas, con todos juntos. Bueno, pues vamos a seguir disfrutando de este maravilloso amanecer, las 6 con 15.

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Ave María Purísima, sin pecado original concebida. Hasta aquí hemos llegado al final del rezo del Santo Rosario, también de este espacio de Corazones Unidos. Se despide de ustedes, Madre Yasmín, misionera de Jesús y de María, no sin antes les dejamos este mensaje que les llevamos a lo largo de la programación. Dios es amor y te ama.

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2: Muy buenos días, tengan todos nuestros hermanos que nos siguen a través de los diferentes medios de comunicación. Les saluda Madre Yasmin, misionera de Jesús y de María. Les damos a la bienvenida en este su programa de Buenos días, buenas noticias. Consagramos nuestro día, nuestro trabajo para que todo sea para mayor gloria de Dios y salvación de muchas almas. Pedimos la intercesión de nuestra Madre Santísima y del Señor San José por todas y cada una de sus peticiones y necesidades. Vamos a saludar a nuestros hermanos en Colombia, Costa Rica, Ecuador, Estados Unidos y por supuesto la República Mexicana. Consagramos nuestro día, nuestro trabajo para que todo sea para mayor gloria de Dios y salvación de muchas almas. E iniciamos también saludando a nuestros hermanos en Facebook, por la aplicación de Monte María, por nuestra página de internet www.montemaria.org y también nuestros hermanos en la 1470. Iniciamos nuestro programa con nuestro primer segmento, que es el Santo Oral del día de hoy.
3: Padre, me pongo en tus manos. Haz de mí lo que quieras. Sea lo que sea, te doy las gracias. Estoy dispuesto a todo. Lo acepto todo con tal de que tu voluntad se cumpla en mí y en todas tus criaturas. No deseo más, Padre. Te confío mi alma. Te la doy con todo el amor de que soy capaz, porque te amo y necesito darme a ti, ponerme en tus manos, sin limitación, sin medida, con una confianza infinita, porque tú eres mi Padre.

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2: San Gualberto. Lo más famoso de este santo es lo que le sucedió un Viernes Santo. Iba por un camino rodeado de varios militares amigos suyos y de pronto se encontró en un callejón sin salida al asesino de su hermano. Juan se dispuso a matarlo allí mismo, pero aquel hombre se arrodilló y poniendo los brazos en cruz le dijo: Juan, hoy es Viernes Santo. Por Cristo que murió por nosotros en la cruz, perdóname la vida. Al verlo así, se acordó de Cristo, se bajó del caballo y abrazó a su enemigo y le dijo: por amor a Cristo te perdono. Desde aquel día su vida cambió por completo. En premio de su buena acción, Jesús le concedió la vocación y dejando sus uniformes militares y sus armas, se fue a un convento de los monjes benedictinos. Había nacido en Florencia, Italia, de familia muy rica y único heredero, y su padre deseaba que ocupara altos puestos en el gobierno. Se opuso en un principio que tomara el hábito de religioso, pero viendo su decisión, accedió. Pronto salió de ese convento y fundó otro monasterio de benedictinos, proponiéndose vivir

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2: Y así vamos a compartir la primera lectura del día de hoy, que es del libro del profeta Isaías. Eso dice el Señor: como bajan del cielo la lluvia y la nieve y no vuelve allá, sino después de empapar la tierra, de fecundarla y hacerla germinar, a fin de que dé semilla para sembrar y pan para comer. Así será la palabra que sale de mi boca. No volverá a mí sin resultado, sino que hará mi voluntad y cumplirá su misión. Palabra de Dios. Te alabamos, Señor. Y la segunda lectura es de la carta del apóstol San Pablo a los Romanos, capítulo 8, versículo 18 al 23. Hermanos, considero que los sufrimientos de esta vida no se pueden comparar con la gloria de un día, que un día se manifestará en nosotros, porque toda la creación espera con seguridad e impaciencia la revelación de esa gloria de los hijos de Dios. La creación está ahora sometida al desorden, no por su querer, sino por voluntad de aquel que la sometió, pero dándole al mismo tiempo esta esperanza, que también ella misma va a ser liberada de la esclavitud de la corrupción, para compartir la gloriosa libertad de los hijos de Dios. Sabemos en efecto que la creación entera gime hasta el presente y sufre dolores de parto. Y no solo ella, sino también nosotros, los que poseemos las primicias del Espíritu, gemimos interiormente anhelando que se realice plenamente nuestra condición de hijos de Dios. La redención de nuestro cuerpo. Palabra de Dios. Te alabamos, Señor. Y esa fue segunda lectura, que es la carta del apóstol San Pablo a los Romanos, capítulo 8, versículo 18 al 23.
3: Y ahora, el Señor esté con todos ustedes.
2: Y con tu espíritu.
3: Proclamación del Santo Evangelio según San Mateo.
2: Gloria a ti, Señor.
3: Capítulo 13, del 1 al 23. Ajá. Y un día Jesús salió de la casa donde se hospedaba y se sentó a la orilla del mar. Se reunió un entorno suyo tanta gente que se vio obligado a subir a una barca donde se sentó, mientras la gente permanecía en la orilla. Entonces Jesús les habló de muchas cosas en parábolas y les dijo: una vez salió un sembrador a sembrar, y al ir arrojando las semillas, unos granos cayeron a lo largo del camino. Vinieron los pájaros y se los comieron. Otros granos cayeron en terreno pedregoso, que tenía poca tierra. Allí germinaron pronto, porque la tierra no era gruesa. Pero cuando subió el sol, los brotes se marchitaron, y como no tenían raíces, se secaron. Otros cayeron entre espinos, y cuando los espinos crecieron, sofocaron a las plantitas. Otros granos cayeron en tierra buena y dieron fruto, unos 100 por 1, otros 60 y otros 30. El que tenga oídos, que oiga. Después se le acercaron sus discípulos y le preguntaron: ¿por qué les hablas en parábolas? Él les respondió: a ustedes se les ha concedido conocer los misterios del reino de los cielos, pero a ellos no. Al que tiene, se le dará más y nadará en la abundancia, pero al que tiene poco, aún eso poco se le quitará. Por eso les hablo en parábolas, porque viendo no ven y oyendo no oyen ni entienden. En ellos se cumple aquella profecía de Isaías que dice: oirán una y otra vez y no entenderán, mirarán y volverán a mirar, pero no verán, porque este pueblo ha endurecido su corazón, ha cerrado a sus ojos y tapado sus oídos, con el fin de no ver, con los ojos, ni oír con los oídos, ni comprender con el corazón, porque no quieren convertirse, ni que yo los salve. Pero dichosos ustedes, porque sus ojos ven y sus oídos oyen. Yo les aseguro que muchos profetas y muchos justos desearon ver lo que ustedes ven y no lo vieron, y oír lo que ustedes oyen y no lo oyeron. Escuchen pues ustedes lo que significa la palabra del sembrador. A todo hombre que oye la palabra del reino y no le entiende, le llega el diablo y le arrebata lo sembrado en su corazón. Esto es lo que significa los granos que cayeron a lo largo del camino. Lo sembrado sobre terreno pedregoso significa al que oye la palabra y la acepta inmediatamente con alegría, pero como es inconstante, no la deja echar raíces y apenas le viene una tribulación o una persecución por causa de la palabra, sucumbe. Lo sembrado entre los espinos representa a aquel que oye la palabra, pero las preocupaciones de la vida y la seducción de las riquezas la sofocan y queda sin fruto. En cambio, lo sembrado en tierra buena representa a quienes oyen la palabra, la entienden y dan fruto, unos el 100 por 1, otros el 60 y otros el 30. Palabra del Señor.
4: Gloria a ti, Señor Jesús.
3: Por la lectura del Santo Evangelio, sean perdonados nuestros pecados.
4: Amén.
3: A ver, escuchemos.
5: Cuando el Señor dice esta parábola, está diciéndolo a una multitud. El evangelista San Mateo, un testigo presencial, recuerda que había tanta gente que tuvo que subirse a una barca para poder predicar desde allí a los que se quedaban en la orilla. ¿Y qué fue de aquella gente? Tanta gente. Gente curiosa, gente que había ido porque quería conocer a ese predicador del que todo el mundo hablaba. Gente que esperaba que Jesús hiciera algún milagro. Gente que de verdad estaba interesada en seguir al Señor, quería saber qué tenía que hacer para convertirse. Ahí había de todos. Y el Señor, con esta parábola, está reflejando lo que tiene delante. Está retratando a ese público que le rodea, expectante. Algunos cariñosos, otros simplemente curiosos. Y está diciéndoles: la mayor parte de vosotros no tenéis nada que ver conmigo. Haga yo lo que haga y diga lo que diga, vosotros no vais a cambiar. Todo lo que veáis, incluso el mayor milagro, no sería más que un número de circo, un número del cual hablaréis más tarde. ¿Cómo lo habrá hecho? ¿Qué truco tendrá? O ¿qué bien habló? ¿Habló bien? Sí, habló bien. O incluso, bueno, habló bien, pero los maestros de la ley dicen esto o aquello. Podía habérselo dicho así, pero en su bondad no les atacó de frente, pero les dijo lo que eran. Y solamente un pequeño grupo de aquella multitud, solo un pequeño grupo, decidió cambiar su vida. Decidió acoger el mensaje, acoger la palabra y convertirse en alguien que daba fruto. Unos 30, otros 60, otros 100, cada uno según sus posibilidades. Cuando viajo presentando la espiritualidad del agradecimiento, es muy frecuente, prácticamente siempre, que acuda muchísima gente, muchísima gente. El cura de la televisión, bueno, iglesias llenas de gente, es impresionante. ¿Y qué queda después? Muy poco. Somos, pongo un ejemplo culinario, quizá no en todos los sitios se entienda, somos como esa comida que se llama soufflé, una palabra de origen francés, un soufflé. Es una comida que se mete en el horno y se hincha y está muy apetitosa. Se saca del horno y si no se come enseguida, en muy poco tiempo se deshincha y se queda en nada. El efecto soufflé. Estás fervoroso, con ganas de seguir al Señor, pero al cabo de muy poco tiempo se te han pasado las ganas y se te ha pasado el fervor. Estar dispuesto a seguir a Cristo, pero en cuanto aparece una dificultad, a veces pequeña, ya te echas para atrás. Son estos los que describe Jesús, los que la semilla cae al borde del camino, oyen y se marchan, oyen y no entienden. Los que la semilla cae entre las piedras, no hay tierra apenas, y crecen sí, pero como no hay raíz, se mueren enseguida. O aquellos que la semilla cae entre zarzas, y allí hay más tierra, pero las zarzas la asfixian y no la dejan crecer, que son los intereses de la vida, las preocupaciones. ¿Cuántas veces invito a formar parte de una escuela de agradecimiento, a aprender a agradecer, a imitar a la Virgen, a imitar a San Francisco, a imitar a los santos que han amado con todo su corazón al Señor, a aprender el idioma del agradecimiento para con Dios, para con la gente a la que le debemos tanto, comenzando por nuestros padres? ¿Cuántas veces invito a formarse en los cursos que damos gratuitamente en las escuelas de agradecimiento? 5 años de Biblia, por ejemplo, entre otras muchas cosas. Y sí, entusiasmo, pero luego, ay, es que estoy tan ocupado, tengo tantas cosas que hacer, o ya no me apetece, o no es esto lo que yo pensaba, porque pensaba que me iban a dar unas clases donde yo iba a tomar nota. Y de lo que se trata es de que cambies de vida. Esto es lo que le pasaba a Jesús. Y cada uno de nosotros tiene que decidir quién es. Eres el camino por el que pasa todo el mundo. Y la palabra de Dios es una cosa más que cae en ese camino. Eres una tierra llena de piedras, donde no hay raíz, es decir, donde no hay un tiempo para Dios. Eres una tierra donde sí hay buena tierra, pero hay tantos otros intereses, tantas otras cosas, que al final esa semilla que puso el Señor no puede crecer. De ti depende. Si eres una persona de las que un día están entusiasmados, uy, se comen el mundo con su entusiasmo, y el día siguiente se vienen abajo, ya, no, lo que ayer me gustaba, hoy ya no siento nada. Si eres una persona que se mueve solo por el sentimiento, pobre de ti. No podrás hacer nunca nada en la vida. Quizá te convenga no solo ir a un director espiritual, sino quizá te convenga ir a un psicólogo o incluso a un psiquiatra, porque eso no es normal. ¿Cómo eres tú? ¿Cómo quieres ser? ¿Quieres tomarte en serio a Jesucristo? ¿De verdad? Trabaja, trabaja tu tierra. Haz que esté cada vez mejor, más mullida, con más nutrientes. Y eso se consigue en la oración. Estate con el Señor. Dedícale un poco más de tiempo. Quita las zarzas que te asfixian. Quita las cosas que te alejan de Dios. No digas, a mí me gustaría. Qué excusa tan falsa. A mí me gustaría, si no fuera porque... No, en realidad, no te gustaría. Di, yo quiero esto. Y lo voy a hacer. Y voy a dejar todo lo que me separe de este camino. Quiero amar al Señor. Quiero dar fruto. No quiero pasarme la vida diciendo, yo sí, yo quisiera, yo querría. Porque así no harás absolutamente nada en tu vida. Y te pasará la vida y mirarás para atrás y te encontrarás con las manos vacías. El amor es muchísimo más que el sentimiento. El amor son obras. Las obras del amor empiezan por preparar nuestra tierra para que la semilla que ha caído, la palabra de Dios, pueda dar fruto. Oración para que haya más tierra y quitar las cosas que nos separan de Cristo, que son las zarzas de que habla el Evangelio. Depende de ti dar fruto. Que así sea.
6: Domingo 15 del tiempo ordinario, que en su ciclo A proclama el Evangelio de Mateo 13, versículo del 1 al 23. Este Evangelio tiene dos partes. La primera es la parábola del sembrador y, en segundo lugar, la explicación de Jesús de por qué predicaba en parábolas y sus interpretaciones. Voy a leer la primera parte y me voy a centrar en ella, en mi explicación. Aquel día Jesús salió de casa y se sentó junto al mar. Y acudió a él tanta gente que tuvo que subirse a una barca, se sentó y toda la gente se quedó de pie en la orilla. Les habló muchas cosas en parábolas. Salió el sembrador a sembrar. Al sembrar, una parte cayó al borde del camino. Vinieron los pájaros y se la comieron. Otra parte cayó en terreno pedregoso, donde apenas tenía tierra. Y como la tierra no era profunda, brotó enseguida, pero en cuanto salió el sol, se abrasó y por la falta de raíz se secó. Otra cayó entre abrojos, que crecieron y lo ahogaron. Otra cayó en tierra buena y dio fruto. Una 100, otra 60, otra 30. El que tenga oídos, que oiga. Bien, esta es el relato de la parábola del sembrador. Luego continúa con las preguntas de sus discípulos de por qué les hablaba en parábolas. Bien, me voy a centrar en esta primera parte. Obviamente el sembrador es Jesús, que siembra generosamente, sin hacer acepción de personas. El hecho de que unos acojan y otros no está ciertamente su causa en Jesús, que él siembra generosamente. La diferencia está en la calidad del terreno. Ahí está la diferencia. La misma semilla produce frutos completamente distintos según la disposición de unos y otros, ¿no? Ese es el sembrador, Jesús. La semilla, obviamente, es la palabra de Dios. Contiene una gran fuerza, toda la fuerza divina. Es pequeña, pero es capaz de conseguir una gran cosecha. Es capaz de cambiar las vidas. Esa palabra de Dios, ¿cuántas vidas ha cambiado? Esa es la semilla. Bueno, y obviamente en esta parábola es importantísimo fijarnos en los cuatro terrenos en los que cae la semilla. Por una parte está el camino, la semilla que cae al borde del camino, que es un terreno endurecido porque está siempre pisoteado, ¿no? Y representa al corazón endurecido. Para el demonio es fácil robar esta palabra, porque en realidad nunca ha sido recibida y es fácil robarla. Pone la parábola como imagen los pájaros, que los pájaros vienen y la comen y la arrebatan fácilmente. Aquí los pájaros en esta parábola no simbolizan a los demonios por naturaleza, sino más bien por analogía en su modo de actuar, porque los pájaros llegan con rapidez, arrebatan lo que está expuesto y desaparecen antes de que la semilla eche raíces. Así el demonio, dicen los padres de la Iglesia, aprovechan con rapidez nuestra falta de vigilancia. Descienden de improviso, como las tentaciones que irrumpen inesperadamente, ¿no? Arrebatan la semilla de la palabra sin dejar huella. Igual que un pájaro toma el grano y desaparece. Por eso es importante la vigilancia y roturar nuestro corazón para que tenga hambre de Dios y esté abierto, no esté endurecido. El segundo terreno es el terreno pedregoso. Representa a quienes reciben con entusiasmo inicial, se conmueven fácilmente, pero no aceptan la cruz. Esta es una tentación muy de nuestros días. Actuar por impulsos emocionales, pero sin perseverancia. Esto está dicho para nuestro tiempo, ¿eh? Vivimos una cultura muy marcada por impulsos emocionales. Se suele confundir fácilmente la intensidad del sentimiento con la profundidad de la convicción, y no es lo mismo. Es verdad que las emociones son excelentes compañeras de viaje, pero no pueden ser el timón de nuestra vida. Las emociones no pueden ser el timón de nuestra vida. Tiene que ser la fe, la convicción. La fe madura no consiste en sentir mucho, sino en permanecer fiel, incluso cuando el sentimiento desaparece. Por eso estemos atentos, ¿no?, a ese terreno pedregoso, quizás especialmente evocador de ese sentimentalismo o de esta cultura emocional que funciona a golpe de emociones y luego se olvida de todo. Tercer terreno, entre espinas, el terreno de los abrojos y de las espinas. ¿Cómo interpretaron los padres de la Iglesia estas espinas, estos abrojos? No lo dudaron. Ellos dijeron, esas espinas y abrojos son las riquezas, las preocupaciones, las ambiciones, los placeres, que no destruyen inmediatamente la palabra, pero la van ahogando lentamente. Del mismo modo que los afectos desordenados crecen mezclados con buenas obras hasta sofocar la vida espiritual, así también ocurre, ¿no?, en nuestra vida. No se puede ser de Cristo y ser del mundo al mismo tiempo. La mundanidad terminará por ahogar el espíritu de Cristo. Tenemos que hacer una opción, o de Cristo o del mundo. Por eso los cristianos, antes de hacer la confesión de fe, primero se les pedía rechazar a Satanás. Antes de preguntar por la fe, el catecúmeno era interrogado sobre si estaba dispuesto a rechazar a Satanás y al influjo del mundo. Y en cuarto lugar, la buena tierra, está al borde del camino, el terreno pedregoso, las espinas y la buena tierra, que representa el corazón dócil. Ahora, voy a decir una cosa, eso de que uno tenga un corazón dócil No es decir, ah, qué suerte he tenido, a mí me ha tocado el corazón dócil. No, no es un privilegio natural. Nadie está condenado a tener un mal terreno. Siempre es posible convertirse. Esta observación es muy importante porque la parábola no describe cuatro tipos de personas, sino cuatro posibles actitudes de una misma persona. La parábola no pretende clasificar a las personas según circunstancias que les han tocado vivir, sino según la actitud con la que responden a la gracia de Dios, ¿eh? O sea que el terreno no es la historia de mi vida, sino el terreno es más bien la actitud de mi corazón. O dicho de otra manera, el tipo de tierra no viene determinado por el lugar en el que he nacido, la educación recibida o las heridas del pasado. Todo esto puede influir, ciertamente, pero no decide mi respuesta a Dios. Lo decisivo es la actitud con la que acojo su palabra. Me parece importantísimo, tras leer la parábola del buen sembrador, que nos acordemos de María. He aquí la esclava del Señor, hágase en mí según tu palabra, la que acoge la palabra de Dios, la oyente de la palabra, ave virgo audiens, tú que has escuchado, acogido a la palabra, enséñanos a hacerlo, ¿no? Ella es la tierra fecunda, acogedora de la palabra, hasta encarnarla en su seno. La bendición de Dios Todopoderoso, Padre, Hijo y Espíritu Santo, descienda sobre vosotros.
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2: Bienvenidos nuevamente a nuestra programación estelar, lo más grande que tenemos, el tesoro de la Santa Madre Iglesia Católica Apostólica Romana, la Santa Misa. Dice el Señor, vengan a mí todos los que están cansados y agobiados por la carga, que yo los aliviaré. Y agradecemos la confianza que nos tienen al compartirnos sus intenciones, sus necesidades, que ahora ponemos en la presencia de nuestro Señor, que está real y verdaderamente en su cuerpo, sangre, divinidad. Y Él, que nos ha dicho, vengan a mí, aquí estamos, Señor. Dios es amor y te ama.
3: María a los pies de Jesús, junto con María en alabanza y adoración, junto con María al servicio del amor.

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Muy buenos días, bienvenidos a la celebración de la Santa Misa, hoy día domingo 12 de julio. Pedimos por todos nuestros bienhechores, vivos difuntos, pedimos por los difuntos de Guasón, José Morales Flores, José García, Lourdes Loisa Barrios, Leonila Mendoza, Chabelita Quintanilla, Carmen Machado Torresías, Jaime Baldovino Gutiérrez, Elvira Enciso Valdés, Héctor Quintanilla Cabello, Antonia Murillo y Antonio Rizzo, Salvador Rizzo Murillo, Marta Calderón Ortega, José Carlos Santillán, Ángel Daniel Alcántara, Crescenciano Solís, Nicandro Valadez. Ponemos también por el eterno descanso de Elena Muñiz, Lolita Lira, descansen en paz. Ponemos también por los difuntos, Isaac Mujica de Alencón, Eladio Roblero, Lolita Lira, Erlinda Pérez. Ponemos también a Margarita Montoya, Estela Cortés, Socorro Gómez de Lomelín, Patricia Rojas. Ponemos a Eugenio Ortiz, Reina Osorio Feria y Rogelio Rey Hernández, Paula de Alba González, Zurita Ile Venegas Vázquez, Ladislao Serna. Ponemos también por las intenciones Yaritza Isela Aguilar Estrada, Jaime Julián Aguilar Estrada, Juan Omar Hernández, Berta Alicia Perea, Francisco y Claudia Pérez, Gerardo Orozco, Carlos Eduardo Hernández Castellanos, Plaza de Carmelita Robles, Laura Arroyo, Vicky Cerón, Berenice Vázquez Sepúlveda, por su salud. Ponemos también las intenciones de Eterno Descanso Manuela Frías y José Villa. Ponemos también Procesador Ramón Arellano, Jacqueline Castellón Ricón en Tijuana. Ponemos también a Carlitos Estelita Mora, Dora Guzmán en San Isidro, California. Ponemos a Lecha Vargas por todas sus intenciones, María del Refugio en la Avendaño, la Colonia Altamira. Ponemos también por la soledad Sonia Torres y familia, Eterno Descanso Amalia Alcalá, Blanca Manasés, Laura Zapata, Rubén Valles, Rosa Zúñiga, Abigail Mora, José Ramírez, María Isabel Alcalá, Tomás Quesada, Glafira Lomelí, Ramona Gobea, Marta Reynoso, Sergio Chávez, Berta Valenzuela, Heriberto Hugo y Víctor Marrón. Por las intenciones de Leticia Navarro, Rosy Juárez, Lorena de la Torre, Maximina Dueñas, Consuelo Borjas, Juan Guerrero, Irma Marrón, Carmen Sosa, Violeta Moreno, Socorro Donati, Norma Prado. Por la salud de Teresa Pérez, Luz López. Por la santificación de la señora Ofelia García Rangel, por eterno descanso Guadalupe Rico, por su eterno descanso. Ponemos también eterno descanso de José Manuel Gutiérrez Mayorga, María González de Mexicali, por todos sus difuntos, conversión de Marcos y Alicia Ayala, Lupita Segura, por todas sus intenciones, Mónica Alonso también en Puebla. Ponemos también las intenciones de Luisa Cruz y Antonio Mayorga. Por las intenciones de Vicente Lorenzo de la Torre López, ponemos también a Olimpio Brito en Chula Vista, California, María Moisés en Colima. Las intenciones de Brian Santiago Navarro Godínez. Ponemos a Ana Georgina Citlale Luna Gómez en la Ciudad de México, por todas sus intenciones, Elvira Juárez en Kiss, California, Marta Alicia Solorio en San Isidro, California. Pide por todas las intenciones de su corazón. Ponemos a Ignacio Machuca en Tijuana, por todas las intenciones de su corazón. Ponemos también las intenciones de, hacemos presente las intenciones de Elvira Juárez en Kiss, California, pidiendo por todas las intenciones de su corazón. Ponemos también las intenciones de Yuyo, por las intenciones de su corazón. Aurora Méndez en Goleta, California, pidiendo por todas sus intenciones, especialmente por las ánimas benditas del purgatorio. Nidia Montoya, por sus intenciones, por su hermana, por su familia. Elena en Jalapa, Veracruz. Ponemos a Alicia Guzmán Párez en Pachuca, Hidalgo, pidiendo por todas sus intenciones. Una Pacheco en Chula Vista. A Carmen Guzmán en Tijuana. Ponemos a Esther Rodríguez en Lomas del Porvenir. Claudia Aguilar en Tijuana. María Aurora Mezquita en Los Álamos. Teresa Bernal en Tijuana. Sergio Hernández en Tijuana, por todas sus intenciones. Alicia Guzmán Párez en Pachuca, Hidalgo. Elena Jalapa, Veracruz. Soñara Mora en Tijuana. Miguel en Tijuana. María Luisa en La Presa. Ponemos también a Rosa María en Tijuana, señora Merino en la Ciudad de México, Consuelo Borjas en Tijuana. En México, bueno, se tiene descanso de Guadalupe Barranco en Jalapa, Veracruz, Amalia Vargas en Alabama, por todas sus intenciones. Y así les damos la bienvenida a la celebración de la Santa Misa.

0: Muy bien, muy bien. Décimo quinto domingo del tiempo ordinario, pero también ya prácticamente medio mes, séptimo mes de julio. Mañana tenemos las Carmelitas. No, no, pasado mañana. Estamos a 12. Muy bien, pues dándole gracias al Señor, eso significa Eucaristía. En el nombre del Padre, del Hijo y del Espíritu Santo, el Señor esté con ustedes.
1: Y con tu espíritu.
0: Bien, con humildad, en su momento procurar la confesión y en peligro de muerte, Dios mío, perdóname. Por eso, en nuestra pequeñez, reconocer la grandeza y misericordia de Dios. Yo confieso ante Dios Todopoderoso y ante ustedes, hermanos, que he pecado mucho de pensamiento, palabra, obra y omisión, por mi culpa, por mi culpa, por mi grande culpa. Por eso ruego a Santa María, siempre Virgen, a los ángeles, a los santos y a ustedes, hermanos, que intercedan por mí ante Dios nuestro Señor. Dios Todopoderoso, tenga misericordia de nosotros, perdone nuestros pecados y nos lleve a la vida eterna.
1: Amén.
0: Introito. Dice, por serte fiel, yo contemplaré tu rostro, Señor, y al despertar espero saciarme de tu gloria. Gloria patria, filio, de espíritu y santo. Sic erat in principio, nunca en semper et in saecula saeculorum. Amén. Por serte fiel, yo contemplaré tu rostro, Señor, y al despertar espero saciarme de gloria. Kyrie eleison. Gloria in excelsis Deo, et in terra pax omnibus bone voluntatis laudamus te, benedicimus te, adoramus te, glorificamus te. Gracias agnimus tibi propter magnam gloriam tuam, Domine Deus, Rex celestis, Deus Pater omnipotens, Domine Filii unigenite, Jesu Christ, Domine Deus, Agnus Dei, Filius Patris, qui tollis peccata 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Amén. Dominus vobiscum.
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0: Oremos. Señor Dios, que muestras la luz de tu verdad a los que andan extraviados para que puedan volver al buen camino, concede a cuantos se profesan como cristianos rechazar lo que sea contrario al nombre que llevan y cumplir lo que ese nombre significa. Por nuestro Señor Jesucristo, tu Hijo, que siendo Dios, vive y reina contigo en la unidad del Espíritu Santo Dios, por los siglos de los siglos.
1: Amén.
0: Escuchen.
1: Shema. Del libro del profeta Isaías. Esto dice el Señor: como bajan del cielo la lluvia y la nieve y no vuelven allá, sino después de empapar la tierra, de fecundarla y hacerla germinar, a fin de que dé semilla para sembrar y pan para comer, así será la palabra que sale de mi boca. No volverán a mí sin resultado, sino que harán mi voluntad y cumplirán su misión. Palabra de Dios.
2: Te alabamos, Señor. Respondemos al Salmo 64.
1: Señor, danos siempre de tu agua.
2: Señor, danos siempre de tu agua.
1: Señor, tú cuidas de la tierra, la riegas y colmas de riquezas. Las nubes del Señor van por los campos, rebosantes de aguas como acequias.
2: Señor, danos siempre de tu agua.
1: Tú preparas las tierras para el trigo, riegas los surcos, aplanas los terrenos, resblandecen el suelo con la lluvia, bendices los renuevos.
2: Señor, danos siempre de tu agua.
1: Tú coronas el año con tus bienes, tus senderos derraman abundancia. Están verdes los pastos del desierto, las colinas con flores adornadas.
2: Señor, danos siempre de tu agua.
1: Los prados se revisten de rebaño, de trigales los valles se engalanan. Todo aclaman al Señor, todo le canta.
2: Señor, danos siempre de tu agua.
1: De la carta del apóstol San Pablo a los romanos, hermanos, considero que los sufrimientos de esta vida no se pueden comparar con la gloria que un día se manifestará en nosotros, porque toda la creación espera con seguridad e impaciencia la revelación de su gloria de los hijos de Dios. La creación está ahora sometida al desorden, no por su querer, sino por voluntad de aquel que los sometió, pero dándole al mismo tiempo esta esperanza, que también ella misma va a ser liberada de la esclavitud de la corrupción para compartir la gloria libertad de los hijos de Dios. Sabemos en efecto que la creación entera gime hasta el presente y sufre dolores de parto. Y no solo ella, sino también nosotros, los que poseemos las primicias del Espíritu, gemimos interiormente, anhelamos que se realicen plenamente nuestra condición de hijos de Dios, la redención de nuestro cuerpo. Palabra de Dios.
2: Te alabamos, Señor.
1: De pie.

0: Dominus vobiscum.
1: Et me spirito tuo.
0: Sequentia Sancti Evangelii secundum Matteo.
1: Gloria tibi, Domine.
0: Capítulo 13, del 1 al 23. Mucha atención. Un día Jesús salió de la casa donde se hospedaba y se sentó a la orilla del mar. Se reunió en torno suyo tanta gente que él se vio obligado a subir a una barca donde se sentó, mientras la gente permanecía en la orilla. Entonces Jesús les habló de muchas cosas en parábolas y les dijo: una vez salió un sembrador a sembrar. Al ir arrojando las semillas, unos granos cayeron a lo largo del camino, vinieron los pájaros y se los comieron. Otros granos cayeron en terreno pedregoso, que tenía poca tierra. Ahí germinó pronto, porque la tierra no era gruesa, pero cuando subió el sol, los brotes se marchitaban, y como no tenían raíz, se secaron. Otros cayeron entre espinos, y cuando los espinos crecieron, sofocaron las plantitas. Otros granos cayeron en tierra buena y dieron frutos, unos 100 por 1, otros 60 y otros 30. El que tenga oídos, que oiga. Después se le acercaron sus discípulos y le preguntaron: ¿por qué les hablas en parábolas? Él les respondió: a ustedes se les ha concedido conocer los misterios del reino de los cielos, pero a ellos no. Al que tiene se le dará más y nadará en la abundancia, pero el que tiene poco, aún eso poco se le quitará. Por eso les hablo en parábolas, para que viendo no vean y oyendo no oigan, no oyen ni entienden. En ellos se cumple aquella profecía de Isaías que dice: oirán y una y otra vez y no entenderán. Mirarán y volverán a mirar, pero no verán, porque este pueblo ha endurecido su corazón, ha cerrado sus ojos y tapado sus oídos, con el fin de no ver con los ojos, ni oír con los oídos, ni comprender con el corazón, porque no quieren convertirse, ni que yo los salve. Pero dichosos ustedes, porque sus ojos ven y sus oídos oyen. Yo les aseguro que muchos profetas y muchos justos desearon ver lo que ustedes ven y no lo vieron, y oír lo que ustedes oyen y no lo oyeron. Escuchen pues ustedes lo que significa la parábola del sembrador. A todo hombre que oye la palabra del reino y no le entiende, le llega el diablo y le arrebata lo sembrado en su corazón. Esto es lo que significa los granos que cayeron a lo largo del camino. Lo sembrado sobre terreno pedregoso significa al que oye la palabra y la acepta inmediatamente con alegría, pero como es inconstante, no la deja echar raíces. Y apenas viene una tribulación o una persecución,

0: por causa de la palabra sucumbe. Lo sembrado entre los espinos representa a aquel que oye la palabra, pero las preocupaciones de la vida y la seducción de las riquezas la sofocan y queda sin fruto. En cambio, lo sembrado en tierra buena representa a quienes oyen la palabra, la entienden y dan fruto. Unos el 100 por 1, otros el 60 y otros el 30. Verbum Domini.
1: Laudate Christi.
0: Per evangelica dicta, deliantur nostra delicta.
1: Amén.
0: A ver, chicos. Dichos. El que no oye consejo no llega viejo. Ah, caray. Y entonces, dice, interpretando a Isaías, tienen ojos y no ven, tienen oídos y no oyen. Y esta otra frase muy interesante. El que avisa no traiciona. Del año en que nació Pedro Infante, ¿cuándo fue? Cuando vino nuestra Madre Santísima en la cova de Iría, Portugal, ¿cuánto? 1917. Y fíjense cómo este artistazo, un hombre de Dios, aunque, pues bien, pero un artista completo. Todavía lo recordamos, todavía suenan sus canciones. Bueno, y nos pueden remontar a momentos muy interesantes. Ahora, el mensaje de la Virgen, nos taparon por ahí que el tercer secreto de Fátima, en Filadelfia, Estados Unidos, que le preguntaron a Juan Pablo II que qué sabía, qué podía decir del secreto de Fátima, y dijo: confórmense con lo que les voy a decir. Va a haber grandes sismos, maremotos, después ya le llamamos tsunamis, o la gigante, hasta 30 metros o más en un momento dado. Merced a estos movimientos de la tierra, grandes sismos, verán, como dice Lucas 21, me gusta, ¿verdad? Verán fenómenos en el cielo. Las estrellas se bambolearán, dijo. No se dejen engañar, porque vendrán muchos usurpando mi nombre y diciendo yo soy. Ya está eso. Y el tiempo está cerca. No les sigan. Cuando oigan hablar de guerras y revoluciones, no se llenen de terror, porque es necesario que sucedan primero estas cosas, pero el fin no es inmediato. Entonces les dijo: se levantará nación contra nación, reino contra reino, habrá grandes terremotos, pestes y hambre en diversos lugares. Habrá cosas espantosas y grandes señales en el cielo. Pero antes de todo esto, les echarán mano y los perseguirán, los entregarán en las sinagogas y cárceles y los llevarán ante reyes y gobernadores. Por mi nombre, esto os sucederá para que deis testimonio. Ese es el objetivo. La persecución es para dar testimonio. Procuren, pues, en vuestro corazón no preparar la defensa, porque yo os daré una elocuencia y una sabiduría a la que no podrán resistir ni contradecir todos vuestros adversarios. Seréis entregados por padres, hermanos, parientes, amigos, y matarán a algunos de ustedes. Todos los odiarán por causa de mi nombre, o sea, Jesús. Pero no perecerá ni un cabello de vuestra cabeza. Con vuestra perseverancia, por acá veíamos lo que caído entre piedras, la inconstancia. No hay perseverancia, son inconstantes, ¿sí? Ahora sí, mañana quién sabe. Entonces,

Calfi, caray, caray, caray. Y entonces nos habla el libro del Apocalipsis, año 100, y dice, los dos testigos, órale, déjate, dice, de el dragón, la mujer y el dragón, ya saben, el 12, versículo 1 y 2, un gran signo apareció en el cielo, una mujer vestida del sol, con la luna bajo sus pies y una corona de 12 estrellas. Pero el versículo 3 dice también, y apareció otro signo en el cielo, un gran dragón rojo, con 7 cabezas y 10 cuernos, y sobre sus cabezas 7 diademas. Su cólera arrastrará la tercera parte de las estrellas del cielo. Es en un sentido figurado lo que cuando el Señor, al Señor se le sublevan, se le insubordinan los ángeles que siguen a Luzbel. Entonces es arrojado y lleva tras de sí, o sea, en la cola, sí, millones y millones, una tercera parte de las estrellas, que son esos demonios, ¿verdad? Bueno, entonces dice, el dragón transmite su poder a la bestia. Hay dos bestias, una que sale del mar, es el anticristo político, y otra bestia que está en la tierra, es el anticristo religioso, que profanará la sede, la silla, la sede. Y entonces dijo, ¡ah, caray! Yo estaba en pie y vi surgir del mar una bestia que tenía 10 cuernos y 7 cabezas, y en sus cuernos 10 diademas, y en sus cabezas títulos blasfemos. La bestia que vi se parecía a un leopardo, con las patas como de oso y las fauces como fauces de león, sí, dice así. Y el dragón le dio su poder y su trono en gran poderío. Una de sus cabezas parecía herida de muerte, pero su llaga mortal se le curó. Entonces la tierra entera siguió maravillada, y la bestia a la bestia, y se postraron ante él, ante el dragón, porque habían dado el poderío a la bestia, y se postraron ante la bestia diciendo, ¿quién como la bestia y quién puede luchar contra ella? Y le fue dada una boca que profería grandezas y blasfemias, y se le dio poder de actuar durante 42 meses. Y ella abrió su boca para blasfemar contra Dios, para blasfemar en su nombre y su morada, y de los que moran en el cielo. Se le concedió hacer la guerra a los santos y vencerlos. Se les concedió poderío sobre toda raza, pueblo, lengua y nación, y la adoraron todos los habitantes de la tierra, cuyo nombre no está inscrito desde la creación del mundo en el libro de la vida del Cordero degollado. El que tenga oídos, otra vez, el que a la cárcel ha de ir, el que ha de morir, a espada ha de morir. Aquí se requiere, otro consejo, paciencia y la fe en los santos. Luego sigue ya el falso profeta al servicio de la bestia. Bueno, no más como enunciado, porque el reino de los cielos se parece a un sembrador que salió a sembrar. La semilla es la palabra. Y

0: Veo a María, que fue mi primera quinceañera ahí en medio del charco de agua. A José y Michelle, que es mi primer matrimonio. Tenía 18 años esta chiquilla. ¿Cuántos tienes ahora, María? Como 80 mil. Bien. Y tanto, han dicho por ahí, una familia Abarca se llama, Abarca, porque estaba así como gorditos todos. Y se enfadaron porque dice, el padre siempre nos dice lo mismo. Otros me dicen últimamente, pero, y digo, bueno, pues yo le pido al Señor y cuando estoy ante la imagen de la Virgen, intercede por mí para que sea instrumento de. Pero fíjense que dice un dicho y otro dicho, y dice bien, lo ajustamos. El que ríe al último, ríe mejor. Me equivoqué con JMB. No es que ya me salga y yo estoy... No, no. Mi trabajo es como en la peregrinación, los que nos han acompañado. Yo voy adelante. Llevo mis obispos y mis presbíteros y mis diáconos. Estoy figurando la iglesia. Claro, va el Señor, el mero mero, en su trono, en camioncito. Pero yo como puse la figura del obispo como pastor, debo ir adelante. ¿Y qué voy haciendo, José, ahora que anduviste por ahí, Benito? ¿Sí? Tengo que ir episcopo. ¿Qué significa episcopo? Epis arriba y copo ver. No me digan que no copiaron en la escuela. Ver, copiar, telescopio, ver lejos, episcopo. Tengo que ir adelantándome. Vamos a pasar, sobre todo cuando ya venimos para acá, por la Cuauhtémoc, y ahí donde nos paramos, ahí la gasolinería, antes de cruzar la vía rápida, por abajo pasamos, ¿verdad? Pero, y de ahí en esos cruces, pues voy más atento, madre Aliva, ahí le digo, hágase este cargo, o sea que siga adelante, mientras yo hago estos trabajos. Y también los bandereros y todo. Todo tiene que ser en una coordinación, en Juan 17, 21. Que sean uno como tú en mí, yo en ti. Bien. Tengo una mala noticia. Creo que en 36 años de que yo llegué a Tijuana, ya lo predicaba ahí en Nuestra Señora del Carmen, me dijo una señora, dice, padre, tengo muchísimos cassettes de los que las pláticas que hice. Le digo, pues no, pues agarro el martillo y destruyelos. Dice, mejor se los traigo. Bueno, está bien, déjame checar. Y yo tengo aquí copias. Y dicen lo mismo, pues yo ya hasta me aburrí de que me oigan. ¿Qué les digo? Lo mismo. La diferencia es que son pocos los que están escuchando. Son muy pocos los que ven. Y cuando se... ¡Ah! El padre lo dijo. Tenía razón. Bueno, pues, esta parábola del sembrador es muy interesante. La semilla es la palabra. El sembrador es Jesucristo. Ahora, yo he escuchado la parábola muchísimas veces. La he entendido, pues siempre es lo mismo. Cuando les hablo de esto que decía el Papa Juan Pablo II, confórmense con que va a haber grandes terremotos, sismos, inundaciones, muchísimas. Cambiará su eje ecuatorial, la Tierra, va a ser un vuelco así, las placas tectónicas. Yo estoy esperando el Big One, el grande. Llegué hace 36 años y ya verán, el Big One, ¿y eso qué es? Es un gran sismo de que... Ah, pues ahora ya me doy dando cuenta. En 1906, en San Francisco, un sismo de 9 grados. Y se obsesionaron en tener ahí la ciudad. ¿Pero qué los hace si ven que se está quebrando la tierra, un sismo de 9 grados? El dinero. El oro. En aquella fiebre del oro. ¿Por qué? Porque la falla de San Andrés es una fractura que permite que respire la tierra, pero en esas exhalaciones pues sale de su interior oro, plata, diamantes, etc. Bueno, no se puede servir a Dios y al dinero. Entonces aquí dijo, bueno, pues mientras que sí, ¿qué tal? A ver qué hacemos. Ahí está. El 22 de mayo de 1960, yo estaba baby, tenía 4 años, pero ya ahora con los libros y los videos, aunque era cine, en blanco y negro, Ferrara, creo que se llama José Luis Ferrara, un científico chileno y que hablaba del gran, un sismo tremendo, el planeta cometa, que hace una elíptica de nuestro sol a un sol negro y da. Pero cuando pasa por cerca de la Tierra, ya se acuerdan que se los platicaba, entonces, pues simplemente, vean, yo voy a Tecate y no me toca muy fuerte los trailers, pero cuando te pasa un trailer en un bochito, ¿cómo se hace tu bochito? Y se hace así. Pero tiene dos momentos. Uno de succión y otro de expulsión. Cuando te coge el viento, porque no lo ves, pero te hace... En bicicleta siente más gachupín porque te jala. Pero después, si aguantas ahí, te expulsa, te bota. Efecto, física. Pues eso es lo que hace el planeta cometa, el Nibiru. ¡Ay! Ya me acordé de tantas cosas, bueno, científico, y que un gran meteoro y qué sé yo qué, pues lo dice la Biblia, nos lo han advertido. Ah, pero dice también habrá guerras y revoluciones, pero no se llenen de terror, mejor tenemos que ver, oír y prepararte. Cuento con la protección de Dios siempre. Pero, mueve las manos, chato. Dijo San Pablo en el capítulo 27 de Hechos de los Apóstoles, les dijo, miren, veo que se está poniendo feo, viene el niño, aunque todavía no le decía niño al fenómeno, ¿no? El fenómeno del niño ahora que otra vez vuelve, ya hace poco, muchos, unos años, ya estaba yo aquí, y que el niño, y que luego que la niña... Ese sobrecalentamiento del agua del Pacífico y que viene desde Australia y se viene, choca para diciembre, esa agua, un grado más de temperatura, pero hace unos destrozos y huracanes y todo eso. Bueno, por eso le pusieron el niño, porque llega para Navidad a Chile. Bueno, entonces, pues esto... Si no me creen porque soy padrecito, créanlo por lo que dicen los científicos. Y no es de ahora. Entonces, este científico Ferrara dijo, y eso es tremendo, es terrible. ¡Ah, caray! Sí, entonces, y le entendí lo que era la ruta de ese cometa, el Nibiru, el cometa planeta. ¿Y por qué le llama cometa planeta? Le pregunta el periodista. Dice, porque se comporta como un cometa, o sea, tiene una ruta, tiene una elíptica, pero tiene el tamaño de un planeta, o sea, un planeta que después ya les clasificaron mejor y nos rebajaron al buen Plutón o al mal Plutón. Es una sede de los demonios, dice Ana Catalina Emmerich. Los planetoides, porque su tamaño no es para un tamaño, hay un estándar, ¿verdad? Póngase ahí, como los niños cuando van a subir a los juegos ahí en Disneylandia, ¿no? Está un muñequito con una regla, ¿sí? Y los niños cuando van ahí, están chaparritos, se paran de puntitas. Yo sí, y pues da risa porque está, bueno, pues el buen Plutón no dio el tamaño, etcétera. Chicos, uno, prepararse. Dos, como dice el Apocalipsis, los que no reciban la marca de la bestia 666, el chip famoso, ¿se acuerdan? Hace 6 años. Y que en la vacuna no han desmentido que no hubiera sido cierto. Y el grafeno que inyectaron dentro de la vacuna que se iba a ir, y que si se pegaba una moneda o una cuchara. Sí, yo lo hice. Lo que no hice fue vacunarme. No, hombre, pues es como creerle a López Obrador, ¿verdad? Y que todo está bien. No, hombre, que está bien. Cuando digan que todo está bien es que está de la fregada, ¿no? En fin, entonces, prepararnos, no solo en lo espiritual, que es muchísimo, sino también en lo material. Le digo a mi paisano Benito, sé de dónde viene, de Chilangolópolis, y allá pues Dios nos hizo para sobrevivir. Está difícil, bueno, pero bien, tenemos que prepararnos físicamente, y en esa preparación también, como no vamos a poder comprar ni vender, entonces el Señor dice en su palabra, nos dice, previene y prepara. Cuando vean que todo eso sucede, huyan a las montañas. Y Dios nos puso aquí una montaña que va a sobresalir cuando se desprenda. No es de que se desprenda, sino porque nosotros en la Baja California, en un tiempo estuvo pegada también a la placa del continente, pero se sigue desplazando hacia el norte. Nosotros, lo que es el Mar de Cortés, no era el Mar de Cortés. Bueno, se hizo mar porque se abrió esa falla de San Andrés, y entonces pues el mar empezó a entrar. Si han ido a San Felipe, pues cuando sube la marea, llega ahí en el puesto que está ahí, de una amiga de Chario Harrison. Y después jugando, nos fuimos siguiendo el mar. Vamos, camine, y va, casi vas al paso del mar, se va alejando. Bueno, ahí no hay mucho peligro de que cuando sube otra vez la marea, córrele, pero nunca te va a llegar arriba del ombligo, del plexo solar. Bueno, pero es divertido. Pero ese movimiento, una vez entró un ciclón, por ahí un huracán, no, hombre, compadre, les dio una bailiza a los de San Felipe. Y eso en chiquito, ahora en grande. Bien, prepararnos físicamente, prepararnos también para ser autosuficientes. Y por ahí Padre Jorge le dio por, no, mire, y empezó a investigar, pero ya no le siguió. Un modo de producción, producir tus propios alimentos. Y descubrimos por ahí la hidroponía. ¿La qué? ¿Y de qué se trata eso? Cultivar en el agua. Pero no crean que van a ser un charcote. No, eso es el arroz, ¿verdad? Donde producen arroz, que tiene que cultivarse en el agua. Que en tu pedacito que tengas, que además psicológicamente te da sentido de estabilidad, porque va a haber mucha gente que se le va a botar la canica después de que pasen todas estas cosas. Entonces, aprender a cultivar. a tener tu propio alimento. Ya hay, vean videos, por favor. Y otro punto, luego les doy otros, muy importante. 17:21 de San Juan. ¿Cómo dice? Padre, que sean uno, como tú y yo somos uno. Tú en mí, yo en ti, que ellos sean uno con nosotros. ¿Saben qué? Estaba yo ahora con lo de Venezuela y lo que nos ha pasado en México. Yo estuve en el 85, hace 41 años. La crisis, la tribulación, sí. Aprendí una palabra, tribulación. Viene la palabra tribulum. ¿Y qué es un tribulum? ¿Te acuerdas que platicamos que la vecina de ahí enfrente, doña Maura, nos invitaba a palear el frijol? Llegaban de su tierra, de allá, Chinahuapan, y le descargaban el frijol todavía en vainas, ya secos, arriba de la azotea, y nos invitaban para pues echarle, nosotros felices tirándonos ahí, aunque picaban las ramitas, pero con unos palos, el más chiquillo de los otros un palito de escoba, pero nosotros un garrotín. Ese es el tribulum. Y el tribulum es como un asadón, sí, en esa forma, para golpear y separar el trigo de la paja. Después era bien simpático porque entre dos cogíamos una manta de esas de costal de harina y entonces, órale, tirarla hacia arriba y con el vientecito ya en la tarde, entonces se llevaba la paja. Ya, ¿y qué pasaba? Recoger el grano. Bueno, pues viene la tribulación. Quiere decir que ese tribulum, el garrote con el que es dura, dele, para separar el trigo de la paja o el trigo y la cizaña. Bien, esa unidad es muy importante. Pero no se va a dar en la crisis, va a ser importante, porque en un primer momento se solidariza uno, como en Venezuela ahora mismo. Pero después, cuando decía el señor Aguilera que nos venía con el 911 for life, y entonces dándonos esa capacitación, ya tiene sus añitos, y decía que viene después una lucha por la comida. Lo vimos hace 6 años. Aunque yo no acabo de entender, Benito, hermanos, ¿por qué hijos de la jijurría el papel sanitario? ¿No recuerdan que salían con sus... y las cajas con agua? Nomás prende la mecha y no sé. Yo mejor me voy despacito y les vuelvo a recordar las señales que nos ha dado Dios y viene desde la salud, Fátima, y nuestra madre nos acompaña en 1958, en Lourdes, pero ya estamos más atrás, de 1531, etc. Hermanitos, lo que les acabo de decir, ojalá los sacerdotes lo predicáramos más, porque si no nos van a agarrar. Ay, ¿te acuerdas dónde está Santa Julia yendo a Tacuba, mi querido Benito? Yo trabajé ahí en esas ciudades perdidas o Cartolandia de acá, y había un personaje que era bueno y ahí pues se metían los ladrones, toda la cosa ahí en esos lugares, y había un personaje, pero sí. Y dicen, ahora sí lo agarraron como el tigre de Santa Julia. Algún momento tenía que ir al bañito, pero como no había excusado, pues ahí de aguilita, decían. Y a eso se refiere, ahora sí lo agarraron como el tigre de Santa Julia, haciendo sus necesidades, y ahí lo acribillaron. Se acabó el tigre, etcétera. No, que no nos sorprenda como el tigre de Santa Julia. Unidad. Unidad, José, Michel, en su familia, los familiares, sus hijos, sus nietos, vayan preparándose. No pasa. Para el dos fechas hermosísimas, 31 y 33, ¿cuáles son? La Virgen de Guadalupe, 1531-2031. Y el 33, el año santo de la redención. Entonces, la Agenda 2030, que no es de Dios, sino de Satanás, y que se han infiltrado aún a la misma iglesia por la masonería, hoy ya se dan esas noticias, pero están ahí. Papas masones o cardenales masones. ¿Y cómo distinguirlos? Por sus frutos los conoceréis. Entonces, ya vieron lo que pasó, ya vieron lo que está por ahí. Que Dios nos conceda la gracia de permanecer. En un momento, posiblemente no nos prohíban, como hace 100 años, celebrar la misa. Ah, bueno. Pero, ¿cómo estás preparado? Vamos en eso. Preparación. El que tenga oídos para oír, que oiga. El que, está loco. El diablo llegó y lo que dijo el parrayito se lo comió. Otros, nada. Vamos. Que Dios nos conceda esta gracia. In nomine Patris et Filii Spiritus Sancti. Amén. Y que tengan una buena muerte, al menos estén ahí abajo de los escombros, no es mentira, y ahí abajo de los escombros, Dios mío, perdóname, y pedirla. Y Dios escucha la oración. Recuerden, veamos lo que nos ha pasado a nosotros y veamos lo que están pasando nuestros hermanos de Venezuela, y vienen otros más. Tan, tan, tan, tan. 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mortorum, in vitam venturi seculi. Amén. Y viva Cristo Rey.
1: Pero las intenciones de María Magdalena Colima, pidiendo por todas las intenciones de su corazón, hacemos presente las intenciones de Irene Rojas Sánchez, aquí en Tijuana, pidiendo por todas sus intenciones, eterno descanso, la familia Ruiz Montero, Ruiz Monroy. Pero las intenciones de Elena Rizzo, pidiendo por todas sus necesidades, Amelia Vargas en Alabama, por todas sus intenciones. Ponemos también a María Guadalupe en Tamaulipas, José Javier por sus intenciones, Regina Lee en Montreal, Elisa Lee en Montreal, Canadá, Jonathan por sus necesidades, Alfonso en Chihuahua. Ponemos también las intenciones de Juan Antonio, Erika Hernández en Chula Vista, California. Ponemos también las intenciones de Luz María Medina García, aquí en el 3 de octubre. Ponemos las intenciones de Irma Irene, Ana Núñez, Irma Pérez, Tita Rufo, Ramonita Zapata, las intenciones de Isabel Morales, Juan y Martínez, ponemos las intenciones de Ana Núñez, ponemos también a Tita Rufo, las intenciones de Reina Chamorro, ponemos las intenciones de Irma Jiménez Ríos, Isabel Morales nuevamente, José Vina Pena Bañales, Martita Sendejas en San Diego, California, por todas sus necesidades, familia Castro Acuña, ponemos las intenciones de Rosy Cruz por sus necesidades, Lourdes López, ponemos también las intenciones de Juan y Martínez por todas sus necesidades, ponemos las intenciones de Lales Bravo.
0: Ah, se me olvidó decirles la buena noticia. ¿Qué creen? Se van a morir. Sí, igualmente. Oren, hermanos, para que este sacrificio mío y suyo sea agradable a Dios Padre Todopoderoso.
1: El Señor reciba tus manos este sacrificio para alabanza y gloria de su nombre, para nuestro bien y de toda su santa iglesia.
0: Órale. Sobres. Mira, Señor, los dones de tu iglesia suplicante y concede que, al recibirlos, sirvan a tus fieles para crecer en santidad. Por Jesucristo nuestro Señor.
1: Amén.
0: El Señor esté con ustedes.
1: Y con tu espíritu.
0: Levantemos el corazón.
1: Lo tenemos levantado hacia el Señor.
0: Demos gracias al Señor nuestro Dios.
1: Es justo y necesario.
0: En verdad es justo y necesario. Es nuestro deber y salvación darte gracias siempre y en todo lugar, Señor Padre Santo, Dios Todopoderoso y Eterno. Porque reconocemos como obra de tu poder admirable no solo haber socorrido nuestra debilidad, nuestra débil naturaleza con la fuerza de tu divinidad, sino también al haber previsto el remedio en nuestra misma naturaleza mortal. Y así, con lo que fue la causa de nuestra ruina, con eso mismo nos diste la salvación por Cristo Señor nuestro. Por él los ángeles cantan con júbilo eterno, y nosotros nos unimos a sus voces cantando humildemente tu alabanza. Santo, santo, santo, es el Señor Dios del universo. Llenos están el cielo y la tierra de tu gloria. Hosanna en el cielo. Bendito el que viene en nombre del Señor. Hosanna en el cielo. Padre misericordioso, te pedimos humildemente por Jesucristo, tu Hijo nuestro Señor, que aceptes y bendigas estos dones, este sacrificio santo y puro que te ofrecemos ante todo por tu Iglesia Santa y Católica, para que le concedas la paz, la protejas, la congregues en la unidad y la gobiernes en el mundo entero con tu servidor el Papa León, nuestro obispo Mario Nicolás y todos los demás obispos que fieles a la edad promueven la fe católica y apostólica. Acuérdate, Señor, de tus hijos, Señor, nuestros niños, nuestros jóvenes, por la Israel Ramírez García, Israel Santos, y por todas las familias de estas personas. Y entonces, por los ruquitos, Señor. Si tienes a bien llevártelos antes, gracias, Señor. Pero que estén bien convencidos que van a tu presencia, y para que se porten bien. Te encargo de manera especial a mi cucarachita. Sí, muy bien. Señor, y todos los que están aquí reunidos, cuya fe y entrega bien conoces, por ellos y todos los suyos, por el perdón de sus pecados y la salvación que esperan, te ofrecemos y te ofrecen este sacrificio de alabanza. A ti, eterno Dios, vivo y verdadero, reunidos en comunión con toda la Iglesia, veneramos la memoria, ante todo de la gloriosa siempre Virgen María, Madre de Jesucristo, nuestro Dios y Señora, de su esposo San José, la de los santos apóstoles y mártires, Pedro y Pablo, Andrés, Santiago y Juan, Tomás, Santiago, Felipe, Bartolomé, Mateo, Simón y Tadeo, Lino, Cleto, Clemente, Sixto, Cornelio, Cipriano, Lorenzo, Crisógono, Juan y Pablo, Cosme y Damián, y la de todos los santos por sus méritos y oraciones. Concedas en todo tu protección por Cristo nuestro Señor. Amén. Acepta, Señor, en tu bondad esta ofrenda de tus siervos y de toda tu familia santa. Ordena en tu paz nuestros días, líbranos de la condenación eterna y cuéntanos entre tus elegidos. Por Cristo nuestro Señor. Amén. Bendice y santifica esta ofrenda, Padre, haciéndola perfecta, espiritual y digna de ti. Que se convierta para nosotros en el cuerpo y la sangre de tu Hijo amado Jesucristo nuestro Señor. 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
1: Señor mío y Dios mío.
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1: Señor mío y Dios mío.
0: Este es el sacramento de nuestra fe.
1: Anunciamos tu muerte, proclamamos tu resurrección. Ven, Señor Jesús.
0: Por eso, Papa Dios, nosotros, tus siervos y todo tu pueblo santo, al celebrar este memorial de la muerte gloriosa de Jesucristo, tu Hijo nuestro Señor, de su santa resurrección del lugar de los muertos y de su admirable ascensión a los cielos, te ofrecemos, Dios de gloria y majestad, de los mismos bienes que nos has dado, el sacrificio puro, inmaculado y santo, pan de vida eterna y cáliz de eterna salvación. Mira con ojos de bondad esta ofrenda y acéptala como aceptaste los dones del justo Abel, el sacrificio de Abraham, nuestro padre en la fe y la oración pura de tu sumo sacerdote Melquisedec. Te pedimos humildemente, Dios Todopoderoso, que esta ofrenda sea llevada a tu presencia hasta el altar del cielo, por manos de tu ángel, para que cuantos recibimos el cuerpo y la sangre de tu Hijo, al participar aquí de este altar, seamos colmados de gracia y bendición. Por Cristo nuestro Señor.
1: Amén.
0: Acuérdate también, Señor, de tus hijos, por aquí, todos los que del 24 de junio a la fecha, Señor, los que estén muriendo abajo de esos escombros, por el eterno descanso de Raúl Valdés, Señor, de todos los difuntitos que nos han encomendado. Dale, Señor, el eterno descanso.
1: Y los que para ello la luz perpetua.
0: Descansen en paz.
1: Así sea.
0: Ellos que nos han precedido con el Señor de la fe y de unidad al Señor de la paz. A ellos, Señor, y a cuantos descansan en Cristo, concedes el lugar del consuelo, de la luz y de la paz. Por Cristo nuestro Señor.
1: Amén.
0: Y a nosotros, pecadores, siervos tuyos, que confiamos en tu infinita misericordia, admítenos en la asamblea de los santos apóstoles y mártires. Juan el Bautista, Esteban, Matías y Bernabé, Ignacio, Alejandro, Marcelino y Pedro. Felicitas y Perpetuo, Águeda, Lucía, Inés, Cecilia, Anastasia y de todos los santos. Acéptanos en su compañía, no por nuestros méritos, sino conforme a tu bondad. Por Cristo, Señor nuestro, porque sigues creando todos los bienes, los santificas, los llenas de vida, los bendices y los repartes entre nosotros. Por Cristo, con Él y en Él, a ti Dios Padre omnipotente, la unidad del Espíritu Santo, todo honor y toda gloria por los siglos de los siglos.
1: Amén.
0: Fieles a la recomendación del Salvador y siguiendo su divina enseñanza, nos atrevemos a decir: Padre nuestro que estás en el cielo, santificado sea tu nombre. Venga a nosotros tu reino. Hágase tu voluntad en la tierra como en el cielo. Danos hoy nuestro pan de cada día. Perdona nuestras deudas, como también nosotros perdonamos a nuestros deudores. No nos dejes caer en la tentación y líbranos del mal. Líbranos de todos los males, Papa Dios, y concédenos la paz en nuestros días, para que, ayudados por tu misericordia, vivamos siempre libres de pecado y protegidos de toda perturbación, mientras esperamos la gloriosa venida de nuestro Salvador Jesucristo. Tuyo es el reino, tuyo el poder
1: y la gloria por siempre, Señor.
0: Amado Jesús, Señor, tú dijiste a tus apóstoles: la paz les dejo, mi paz les doy. No tengas en cuenta nuestros pecados, sino la fe de tu iglesia. Y conforme a tu palabra, concédele la paz y la unidad. Tú que vives y reinas por los siglos de los siglos.
1: Amén.
0: Pax tecum.
1: Et cum spiritu tuo.
0: El cuerpo y la sangre de nuestro Señor Jesucristo, unidos en este cáliz, sean para nosotros alimento de vida eterna. Agnus Dei, quitoris peccata mundi. Agnus Dei, quitoris peccata mundi. Agnus Dei, quitoris peccata mundi. Señor Jesucristo, la comunión de tu cuerpo y de tu sangre no sea para mí el motivo de juicio y condenación, sino que por tu piedad me aproveche para defender mi cuerpo como remedio saludable. Eche años de ahí, eche quitoli peccata mundi, domino non so digno sotinte subtecto meum sectantum divero sana vitur anima mea. Domino non so digno sotinte subtectum meum sectantum divero sana vitur anima mea. Señor, no soy digno de que entres en mi casa, pero una palabra tuya bastará para sanar. Cuerpo y sangre de Cristo, para mi alma, para la vida eterna. Madre.
1: Comunión espiritual. Señor Jesús, yo creo que tú estás real y verdaderamente presente en el Santísimo Sacramento del altar. Te amo sobre todas las cosas y deseo recibirte dentro de mi alma. Mas ya que no lo puedo hacer sacramentalmente en este momento, ven por lo menos espiritualmente a mi corazón. Y como se te hubiese recibido, yo me abrazo y me uno enteramente a ti. Oh Jesús mío, no permitas que jamás me separe de ti por el pecado. Amén.

En el cielo y en la tierra sea por siempre bendito y alabado el corazón amoroso de Jesús sacramentado. En el cielo y en la tierra sea por siempre bendito y alabado el corazón amoroso de Jesús sacramentado. En el cielo y en la tierra sea por siempre bendito y alabado el corazón amoroso de Jesús sacramentado. Adoremos a la Santísima Trinidad. Padre nuestro que estás en el cielo, santificado sea tu nombre. Venga a nosotros tu reino, hágase tu voluntad en la tierra como en el cielo. Danos hoy nuestro pan de cada día, perdona nuestras deudas, como también nosotros perdonamos a nuestros deudores. No nos dejes caer en tentación y líbranos del mal. Amén. Dios te salve María, llena eres de gracia, el Señor es contigo. Bendita eres entre todas las mujeres y bendito es el fruto de tu vientre, Jesús. Santa María, Madre de Dios, ruega por nosotros los pecadores, ahora y en la hora de nuestra muerte. Amén. Gloria al Padre, y al Hijo, y al Espíritu Santo, como era en el principio, era y siempre, por los siglos de los siglos. Amén. En el cielo y en la tierra sea por siempre bendito y alabado el corazón amoroso de Jesús sacramentado. En el cielo y en la tierra sea por siempre bendito y alabado el corazón amoroso de Jesús sacramentado. En el cielo y en la tierra sea por siempre bendito y alabado el corazón amoroso de Jesús sacramentado.

0: y hacemos otro inicio con nuestro rezo de laudes. Vamos a hacer presente todas nuestras intenciones en estas oraciones de la mañana. Dios mío, ven en mi auxilio. Señor, date prisa en socorrerme. Gloria al Padre, y al Hijo, y al Espíritu Santo, como era en el principio, ahora y siempre, por los siglos de los siglos. Amén. Aleluya. Himno. Las sombras oscuras huyen, ya va pasando la noche, y el sol con su luz de fuego nos disipa los temores. Ya se apagan las estrellas y se han encendido soles. El rocío cae de los cielos en el cáliz de las flores. Las criaturas van vistiendo sus galas y sus colores, porque al nacer nuevo día hacen nuevas las canciones. Lucero Cristo del alba, que pases entre esplendores, apacienta nuestras vidas ya sin sombras y sin noche. Hermoso Cristo el Cordero, entre collados y montes. Amén. Antífona primera. El Señor es admirable en el cielo. Aleluya. Salmo 92. El Señor reina, vestido de majestad, el Señor vestido ceñido de poder, así está firme el orbe y no vacila. Tu trono está firme desde siempre y tú eres eterno. Levantan los ríos, Señor, levantan los ríos su voz, levantan los ríos su fragor. Pero más que la voz de aguas caudalosas, más potente que el oleaje del mar, más potente en el cielo es el Señor. Tus mandatos son fieles y seguros. La santidad es el adorno de tu casa, Señor, por días sin término. Gloria al Padre, y al Hijo, y al Espíritu Santo, como era en el principio, ahora y siempre, por los siglos de los siglos. Amén. El Señor es admirable en el cielo. Aleluya. Antífona segunda. Tú, Señor, eres alabado y ensalzado por los siglos. Aleluya. Cántico de Daniel. Criaturas todas del Señor, bendecida al Señor, ensalzalo con himnos por los siglos. Ángeles del Señor, bendecida al Señor, cielos, bendecida al Señor. Aguas del espacio, bendecida al Señor.
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0: Hay una promesa de parte de Dios en el Salmo 92, 10 que dice: pero tú aumentarás mis fuerzas como las del búfalo, seré ungido con aceite fresco. ¿Cuántos quieren esa promesa de parte?
1: Hola, ¿qué tal? Buenos días. Aquí estamos empezando el programa dominical Entre Amigos, y luego también el de los chicos de la viña, por supuesto. Una vez más, gracias a Dios, hoy domingo 12 de julio del año 2026, le doy la más cordial bienvenida. Y como me gusta mucho leer y revisar también, por ejemplo, como las efemérides, no sé si se dio cuenta usted en donde quiera que nos esté escuchando, y si es que el clima estuvo como en Ensenada el día de ayer. Fue un día especial porque estaba nublado, pero cálido. Y además de ello, yo percibía algo en el ambiente. De hecho, le dije a una amiguita, le digo, oye, se nota raro el día, ¿no? Está bonito, pero no sé. Y ya en la tarde, revisando, resulta que para ser exacta, el 11 de julio, pero de 1991, hubo un eclipse en Ensenada, bueno, en el mundo, un eclipse solar. Y ha habido muchos eclipses, ¿no? Hemos vivido muchos, hemos apreciado diferentes eclipses, pero este fue muy especial. Y felicito a la UNAM, que tienen esa área, esa parte de investigación que me encanta. Y ellos publicaron, pues anda en las redes sociales ahí, anda navegando un video de la UNAM que explica, someramente, pero explica pues este gran acontecimiento, que el día 11 de julio de 1991 fue ese impresionante eclipse que nos marcó a todos, porque vimos varias cosas. Por ejemplo, el cambio de la temperatura fue muy sobrenatural, le diría yo. Y luego también apreciar el comportamiento de los animales, de las aves, de los gallinas, gallos que tenía una vecina, y los perros, ellos como que confundidos, queriéndose ir a dormir, y los gallos como cantando, pero era de día, pero era de noche. Una cosa interesante. Así que bueno, no quería empezar el programa musicalmente hablando sin comentarles este acontecimiento. Y cuántas cosas más podemos ver, apreciar, cuántas cosas más hay en las redes, ¿no? Por ejemplo, hace poco ocurrió el Día Rojo. ¿Sí sabe usted eso? Sí, de hecho hay imágenes también en las redes sociales, y yo me recuerdo de Jesús que dijo señales en los cielos, y venía manejando para acá para estar con ustedes, y resulta que volteo al cielo, hay muchas nubes, bien bonito que está el cielo, pero unos rayos súper grandes, así bellísimos, como que el sol, como que sí se asoma, no se asoma, y unos rayos así también muy como dignos de una fotografía. Y le digo a una niña que estaba en su celular, le digo, oye, paré mi carro, ¿ya viste los rayos? ¡Qué súper padres se ven! Y ella voltea y me mira primero a mí, pues es que estaba allí enajenada, como hipnotizada, ¿no?, con su celular, y luego desvía su mirada y luego la sube al cielo y dice, ¡oh! No lo había visto. Ay, cuántas cosas nos perdemos. Vamos con Juan Carlos Alvarado, que hoy le quiero platicar un poquito de él. Juan Carlos Alvarado, un precursor de la música de adoración, de alabanza, desde jovencito, y él continúa, hace sus en vivos y está en conciertos. Un hombre sumamente activo. No sé cuántos años tendrá, 60 y más, por allí. Vamos con Juan Carlos Alvarado, pues, y esta canción tan famosa, Cristo no está muerto.

Y así damos inicio al programa el día de hoy con la música de Juan Carlos Alvarado, de quien espero platicarle un poco, un hombre que pues no le ha sido fácil, por supuesto, como a nadie la vida, pero si tú te dedicas a vivir para Dios, a servir a Dios y a la gente de Dios, oye, pues tienes más complicaciones que nada, porque tienes oposición, porque tienes oposición de la que se ve y de la que no se ve. Y bueno, así, ¿no? Ayer platicando con una mujer que ha servido a Dios, tiene creo que como unos 40 años o más sirviendo a Dios, es precursora de proyectos, de lo que tú quieras, una heroína para mí, y no le ha sido fácil, y a veces dentro, allí la gente que es de tu equipo se convierte de pronto en tu enemigo y te traicionan, y bueno, sí le pasó a Jesús, ¿verdad? Y él lo dijo, si a mí me pasó todo esto, a mí me hicieron, imagínense a ustedes. Vamos a ir a la pausa comercial, regresamos rapidísimo.

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6: Puede dominar todas nuestras demás actitudes. Segundo, otras personas pueden interferir con nuestro derecho inalienable de ser felices solo si se lo permitimos. Si la felicidad interior depende de circunstancias externas, entonces nuestra felicidad puede ser violada en cualquier momento. La felicidad es una elección constante, no es la ausencia total de problemas o situaciones difíciles. La felicidad conlleva una actitud positiva ante la vida, aun cuando se encuentre en medio de la dificultad. Usted podrá ser feliz cuando elige ser agradecido con la vida, agradecido con las personas y, sobre todo, agradecido con Dios. Usted será feliz cuando acepte cada situación de su vida como una oportunidad para crecer, aprender algo nuevo y compartir esa riqueza con sus semejantes. Por lo tanto, si usted cree que ahora se puede ser realmente feliz, ha abierto la puerta de su corazón para una vida llena de gozo y satisfacción. Le habla Sixto Porras, de Enfoque a la Familia.
7: Hay una promesa de parte de Dios. Quiero agradecer que esté con nosotros. Además, quiero invitarle, si así lo desea, a que se comunique a nuestra línea telefónica 646-178-3730 o envíe su mensaje por WhatsApp. Espero encontrarlo. Se me dificulta un poco eso. No es que se me dificulte. Me da un poquito de temor salirme de lo que ya tengo aquí establecido, que son ya las melodías preparadas para compartir con ustedes, y luego irme a otra cosa. Siento como que, ay, no se irá a borrar, no se irá a salir. Saltar allí el sonido y bueno, todas, pues es que esto es nuevo para uno, ¿verdad? Pero esta nueva tecnología es un choque que tengo en mi caso. Hablo pues porque mi experiencia es que pues ya le he platicado en la radio, pues desde el año 90 aproximadamente llegamos a Radio Bahía, mi casa, mi familia. Y anteriormente siempre voy a agradecer a Mr. Johnny, que perdóname Johnny si acaso me escuchas o te cuentan de que me escucharon y te mencioné, porque lo que ocurre es que, oye, nunca me aprendí tu nombre, Mr. Johnny, tu nombre artístico, ¿no? Así que te mando un abrazo y siempre te agradeceremos nuestra asociación, que tú fuiste el primero que nos invitó a medios de comunicación cuando estabas aquí en la televisora en nuestra ciudad. Y tu programa con al top en audiencia. Bueno, era el único programa local, ¿no? Pero lo hacías muy bien. Y nos invitaste, bueno, ahí estábamos con nuestros mopeds y todo. Muchísimas gracias, Johnny. Y de allí vino la oferta para tener nuestro propio programa. Siempre agradeceré al señor Curiel, gerente de la televisora que me llamó a su oficina e hizo esta propuesta. Pero nos acababan de hacer otra porque Margarita Tremari también nos invitaba a su programa radiofónico y así es como empezamos esta travesía por los medios de comunicación y decidimos cuando nos hace el gerente la propuesta para permanecer ya allí en la radio, pues tomamos la decisión de quedarnos con la radio y no con la televisión. Así que así ha sido nuestro comienzo. Pero lo que voy es que desde los 90s, imagínense cómo eran los aparatos y todo. Y estoy más de 20 años manejando la cabina, de todo, a ojos cerrados, por supuesto, gracias a tanto maestro. Y de pronto, pues aquí es diferente, pues, y a veces la mente así como que no, era así. Y yo, no, sí, pero ahora sí es así. Vamos con Samuel Hernández y esta hermosa alabanza. Mira, estos dos hombres que hoy voy a hablar de Juan Carlos Alvarado, pero un poquito, pero también Samuel Hernández ha batallado, ha tenido circunstancias difíciles. Por ejemplo, en su testimonio, él platica que perdió a dos de sus hijos, que ha atravesado circunstancias difíciles. Y aún así, mira lo que canta.
8: Levanta las manos al cielo conmigo y repite: Señor, levanto mis manos, aunque no tenga fuerzas, aunque tenga mil problemas. Confiésalo con tus labios. Todo el mundo cantando conmigo.

Hay una promesa de parte de Dios en el Salmo 92:10 que dice: pero tú aumentarás mis fuerzas como las del búfalo, seré ungido con aceite fresco,

0: Me quedo pensando en, pues también cuántas cosas hemos escuchado, leído, y en estos días encontré en internet la página, el sitio de un grupo, no recuerdo el nombre, ay, lo siento, no recuerdo el nombre, pero están poniendo música de la que de verdad fue como un impacto muy especial desde los noventas, que a alguien platicando, creo que le decía, oye, era un avivamiento y no nos dábamos cuenta, ¿verdad? Porque ha cambiado la música y la manera de interpretar música para Dios también, la letra de las melodías también. En el caso de Juan Carlos Alvarado, fíjese que estoy leyendo aquí textualmente de la red que cuando él era niño, Alvarado tenía pasión por cantar y tocar el piano. En 1986 participó en la grabación del disco Digno de Alabar junto a la iglesia Palabra en Acción. Y en 1993 Alvarado grabó su primer disco como solista titulado Aviva el Fuego. Un año después Alvarado grabó León de Judá como la versión español de Lion of Judah de Dave Bell bajo el sello estadounidense World Records. Después de su producción Aviva el Fuego, Canción Productions y Osana Music trabajaron en conjunto para producir Tu Palabra y Glorifícate. Consecutivamente, esto en 1993. Ya en 1995, Alvarado editó Hoy Más Que Ayer. Los lanzamientos más recientes incluyen Fuego y Tu Palabra Cantaré. En el año 2011, el artista Julio Melgar, quien ha partido hace apenas unos años, él ya no está pues con nosotros, decidió invitarlo a colaborar en su álbum titulado Vuelve, para interpretar en la canción Habito al Abrigo. En el disco también participa Danilo Montero y Bani Muñoz. En el año 2019, el artista Quique Pavón decidió invitarlo a colaborar en su EP titulado Ayer y Hoy, el cual rindió homenaje a canciones y artistas que formaron parte del movimiento de alabanza que se generó en Latinoamérica para interpretar Mi Mejor Adoración, o una de sus canciones populares con arreglos musicales actualizados. Ah, bellísima melodía. Vamos a ir a la pausa comercial y regresamos platicándoles más de Juan Carlos Alvarado.
1: Hay una promesa de parte de Dios en el Salmo 92, 10 que dice:

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7: Hijos, produce poco más o menos los mismos efectos de un divorcio. Estudios interculturales demostraron claramente que los padres en Estados Unidos pasan menos tiempo con sus hijos que en casi cualquier otra nación del mundo. Por décadas, los padres se han dedicado exclusivamente a sus ocupaciones y actividades fuera del hogar. Más recientemente, enormes cantidades de madres han comenzado a trabajar fuera de sus hogares, lo cual hace que por la noche estén agotadas y que los fines de semana se encuentren llenas de tareas domésticas. El resultado es que nadie está en casa para satisfacer las necesidades de los hijos. El doctor Nicoli dijo que lamentaba que sus comentarios harían que muchos padres se sintieran preocupados y culpables. Sin embargo, se sintió obligado a informar los hechos tal y como los vio. Lo más importante es que el doctor Nicoli enfatizó la conexión innegable entre la interrupción de la relación entre el padre o la madre y el hijo y el aumento de problemas psiquiátricos que ahora vemos. La próxima vez hablaremos más de esto. Les habla el doctor Dobson, de Enfoque a la Familia.
8: Hay una promesa de parte de Dios en el Salmo 92:10 que dice: pero tú aumentarás mis fuerzas como las del...
9: Estamos de regreso. Gracias por continuar con nosotros. Así que si tu vida ha sido difícil, y no lo estoy diciendo así fríamente, lo digo con toda la conciencia y la experiencia también de mi propia vida. Si la vida se te ha complicado, a todos nos ocurre, a algunos... hay tiempos, a ver, ¿cómo lo puedo explicar? Yo digo que la vida es como esos viajes que hacemos para el sur, que te encuentras de pronto vas en la carretera, es una carretera larga, larga, y te encuentras con paisajes hermosos, desérticos, te encuentras luego con una zona de piedras volcánicas, de pronto te encuentras con palmeras y todo. Luego hay caseríos y así, ranchos. Y más adelante, la belleza del océano. Ah, así es la vida. También hay curvas muy cerradas, muy, muy peligrosas. Hay pendientes y hay rectas, así que te vas como que son, a mi parecer, las más peligrosas, porque no te puedes confiar. Así que así es la vida. Así, ni más ni menos. Y cualquiera que sea tu situación, recuerda que pues siempre hay personas que ya atravesaron por donde ahora estás tú pasando. Y quizá puedas aprender de esas personas cómo le hiciste, cómo te sentiste, cómo solucionaste o qué errores cometiste. Y más, escuchar los testimonios, pues es importante. Algo que se ha perdido mucho en muchas iglesias, no digo que en todas, pero qué belleza cuando la gente se ponía de pie y decía: quiero contar que el día de hoy, como aquella señora, nunca la voy a olvidar, se levanta y levanta la mano y dice, yo quiero, cuando dijeron, ¿alguien quiere contar un testimonio o algo? Se levanta la señora en aquella iglesia y dice, yo quiero platicar algo que nos pasó. Mis hijos fueron, dice señoras así de antes, ¿no? Mis hijos fueron a visitarme, mi hija estacionó su carro frente a la casa, pero los niños no se bajaron y la casa estaba en una pendiente. O sea, en una montaña y el carro quedaba de bajada. Entonces dice la señora que están hablando sus hijas y ella ahí en la sala, cuando de pronto se escuchan gritos y es porque quién sabe qué pasó, pero él se botó el freno y el carro iba para abajo y la señora, todos gritando, las hijas salieron corriendo atrás del carro, pero y los niños adentro gritando. Y la viejita, van dos veces que digo viejitos al aire, la abuela, fíjense, lo está platicando así tan natural y dice, y yo grité, la sangre de Cristo tiene poder, y se frenó el carro. Pero señora, ¿cómo se va a frenar el carro? Si la ciencia te dice que si es de bajada, le va a ganar la fuerza de atracción, pues no, ah, no, de gravedad, le va a atraer y no, el carro se frenó así de golpe y te quedas impresionado. Bueno, hay muchos testimonios, así es importante escuchar a la gente que ha vivido cosas sobrenaturales para saber que este Dios es real, que no estamos aquí navegando solos en este océano llamado vida. Entonces, hablando nuevamente del invitado del día de hoy, que sinceramente respeto y admiro mucho por su trayectoria, es Juan Carlos.

Alvarado con esa pasión para amar a Dios y que empezó a tener un gran éxito desde muy jovencito y se ha mantenido a pesar de las circunstancias que han venido a su vida, algunas muy fuertes. Entonces él compuso, grabó con varios artistas guatemaltecos, entre ellos Carlos Peña y Miel San Marcos. Y esta producción fue titulada como Tengo Esperanza. La grabaron en Guatemala. Y después de más de 10 años de su última producción en el año 2020, Juan Carlos regresó con un popurrí llamado El Dios de Israel es Poderoso, que contiene 5 coritos muy conocidos en los años 80. En los años 80 y 90. Dentro de este grupo de canciones se destaca Son Sus Cuerdas de Amor, que fue compuesta con base en el Salmo 16. Y la obra audiovisual es un evento musical en vivo que hace referencia al disco que está preparando, que titulará Fuego. Con este sencillo fue nominado en 2 categorías en los premios ARPA 2021 como composición del año y mejor álbum en voz masculina. Tiene muchísimas producciones, perdón, y premios que ha obtenido que el tiempo no me va a dar en este momento, en este programa, para compartirlos. Pero dentro de sus melodías, alabanzas más famosas, Él es digno de alabar, Jehová es mi guerrero, glorifica al Señor, santo es el Señor, más que vencedor. Y lo que me gusta de sus melodías es que todas están enfocadas en Dios. Vamos con esta alabanza, Dios el más grande, con Juan Carlos Alvarado.

0: Bueno, lo escuchamos con, creí que era con él, porque así decía, así estaba escrito allí, pero no era Juan Carlos Alvarado, es su melodía bellísima, pero nosotros sabemos identificar inmediatamente la voz de él, esa tesitura tan especial que tiene. Y qué curioso, porque no es que Juan Carlos Alvarado alcance notas muy, muy altas, sin embargo, tiene un, no sé cuál sea el rango en su voz, pero bellísima, y la manera en que interpreta, porque eso es, te transmite que tiene una pasión y un algo le sale así desde el fondo del corazón que te toca, por supuesto. Vamos a ir a la pausa comercial y regresando. Ay, Ani, estoy batallando un poco para enviarte aquí. Te quise mandar de otro lado y me equivoqué. A ver allí. Vamos a la pausa comercial.
1: Querido amigo, donde quiera que te encuentres, te está hablando un joven que sabe lo que es andar en el mundo de la drogadicción, lo que es estar perdido totalmente. Me convertí en la vergüenza de mi familia, pero me estaban viendo desde el cielo con ojos distintos, con ojos de amor. De esta misma manera te están viendo a ti ahora mismo. Y quiero decirte que donde quiera que te encuentres, ese amor te quiere abrazar. Jesús está dispuesto a entrar en tu corazón donde quiera que te encuentres. No sé si me estás viendo por el internet, por un televisor. Donde quiera que te encuentres, a lo mejor estamos a muchos kilómetros de distancia, pero ahí, a esos kilómetros de distancia, te alcanza su amor. Por eso te quiero invitar a hacer una oración sencilla, pero muy poderosa. De hecho, se puede convertir en la oración más inolvidable de tu vida. Solo repite conmigo, ahí donde estás. Señor Jesús, reconozco que te he fallado. Reconozco que te necesito. Por eso te pido que entres a mi corazón y que perdones mis maldades. Escribe mi nombre en el libro de la vida y dame las fuerzas para seguirte. Te recibo como mi Señor y Salvador. Amén y amén. Por más sencillo o loco que te parezca, quiero que sepas que has hecho la mejor decisión de tu vida, pero no te quedes en silencio. Cuéntale a otros lo que acabas de hacer en este momento y trata de conseguir a otros que crean en lo que empezaste a creer en el día de hoy, que compartan la fe en nuestro Señor Jesucristo. Bendiciones.
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6: Estamos de regreso. Como que a veces así quiero hablar tan rápido que se me entrecortan algunas palabras y no. Estamos de regreso. Gracias por estar con nosotros. 8 de la mañana con 49 minutos. Quiero enviar un abrazo muy grande a todos los radioescuchas que nos están apreciando en estos momentos a través de mi amada estación Radio Bahía, allá en Tijuana, en el 1470 AM de tu radio. Muchas gracias y vamos a continuar aquí en Ensenada, por supuesto. Estamos transmitiendo desde Estéreo Sol 101.1 FM y teléfono en cabina 646-178-3730 si deseas llamar. Vamos con Quique Pavón y esta preciosa melodía también con Rescate y esta melodía titulada Clama.

0: Hay una promesa de parte de Dios en el Salmo 92:10 que dice: pero tú aumentarás mis fuerzas como las del búfalo.
1: Quiero cerrar esta parte del programa el día de hoy con esta invitación para que usted busque allí en internet más melodías y la historia de este cantante que se ha mantenido desde su juventud. Estaba leyendo que ahora tiene 61 años de edad. Bueno, pues es una figura pública, así que ya lo dije. Juan Carlos Alvarado, él nació en Guatemala el 28 de diciembre de 1964. Es un cantante de música cristiana y pastor, conocido por sus melodías, como ya lo dijimos hace rato, por sus alabanzas como Jehová es mi guerrero, Cristo no está muerto. No, son muchísimas. Lo que le quiero decir de este hombre joven, porque además ese es, yo creo, el mantenerse activo y vigente le ha dado, como usted lo mira, porque hacen vivos y además lo encuentra en YouTube, en Facebook, en todas las redes sociales está, y sabe que tiene una esa juventud todavía y esa manera, ese lenguaje corporal para interpretar con toda su alma a Dios. Vamos a cerrar el día de hoy el tema, pues, en relación a la vida de este cantante que tiene melodías que te tocan el corazón, y luego después de que lloras y derramas tu corazón delante de Dios, porque esa es la invitación a través de sus canciones, después de acercarte a Dios y todo, ¡ay, que descansas y hay un júbilo! Y entonces con las melodías de Juan Carlos Alvarado como remolineando y tantas otras, ya como que te relajas y dices, ¡uf, vámonos otra vez! Vamos con Juan Carlos Alvarado para cerrar este espacio.
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0: ese aplauso fuerte. Hay una promesa de parte de Dios.
1: Gracias por seguir con nosotros en su programa dominical Entre Amigos. Y regresando del corte comercial, obviamente que tendremos la sección mi favorita, la verdad. Los chicos de la viña. Incliné mi cabeza para decir la verdad, porque es la verdad. Así que vamos a ir a la identificación de la radio. Y luego la pausa comercial y volvemos rapidísimo. Gracias por estar con nosotros, así tan atentos como los puedo percibir en este momento.
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Y de una vez quiero aprovechar el tiempo. Niños y niñas, gracias por estar aquí. Niños de todas las edades, ¿eh? Gracias por estar aquí. Vamos a ir con una cancioncita súper bonita. Es con Mauricio. Él está enfocado en esta canción en especial. Él tiene más melodías, pero esta es mi favorita. Y habla sobre la historia de Jonás. No es la historia que tendremos hoy, pero habla de agua también la historia, o de mar. Sin embargo, me gusta mucho la manera en que la interpreta y que Jonás dice, Mauricio dice en su canción, no. Aquí hay responsables de esto que estamos atravesando. Y vamos a ir de una vez con él. ¿Quién es? Se titula la canción. Nuevamente lo digo y vamos con Mauricio y la historia de Jonás.

Ahí está la canción tan bonita y que habla de la historia de Jonás. Vamos con una más. Y esta cancioncita que se titula El ratón Paquito, que me encanta también, interpretada por Francisco Orantes, escrita por él. Y espero que los niños ya se hayan levantado. Sé que muchos están cansados porque han sido días difíciles, ¿no? De mucho trabajo, de ensayos y todo, de emociones, de alegrías, de llanto, de melancolía. Preciosos, levántense con entusiasmo. Les recuerdo que nuestra línea telefónica es 646-178-3730. Les mando abracitos y aquí está el ratón Paquito.

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Mandar saludos a los niños de nuestro grupo. Señoras, un abrazo muy grande para ustedes y a los niños que han enviado mensajitos por WhatsApp, que me saludan. Les quiero decir que les quiero mucho. Ya tengo tantas ganas de verles. A ver si en estos días que están de vacaciones hacemos una reunión, aunque sea que nos comamos una pizza por allí. Un poquito de nieve, ¿eh? Mis amores, les voy a avisar y les mando abracitos con cariño. Como digo, tengo muchas, muchas ganas de verlos. Vamos a continuar, 9:09, estás en tu programa, Los Chicos de la Viña. Y hay otro cantante que ha decidido, además de que él tiene años interpretando música para Dios, decidió, igual que Francisco Orantes, escribir melodías para los niños. Y miren qué bellas producciones encontramos también en YouTube de él. Me refiero al señor Manuel Bonilla, con quien hace poco tuve oportunidad de comunicarme. Y le dije, señor Bonilla, bueno, ahí platicamos un poco. Gracias por las palabras y el ánimo que me dio. Muchas gracias. Vamos con esta melodía. Un niño diferente.

0: Tengo una llamadita, vamos a ver quién es. Hola.
1: Hola, profe, buenos días, soy Jorge.
0: Jorge, ¿cómo amaneciste?
1: Bien.
0: Qué bueno, ¿cómo está tu familia? ¿Cómo está tu familia? ¿Bien?
1: Bien.
0: Qué bien. ¿Y en qué puedo servirte, Jorge?
1: ¿Me podría poner la canción del Patito Juan?
0: Ay,
1: Por favor, con Francisco Orantes.
0: claro que sí. Aquí te la voy a buscar.
1: Sí.
0: ¿Ok? Y te mando un abrazo con cariño. Gracias por estar escuchándonos.
1: Sí, profe.
0: Abrazos para tu hermanita, tus hermanitas, ¿verdad? Son dos.
1: ¿Dónde?
0: Y abrazos para tu hermanita. ¿Es tu hermanita? ¿Son dos o es una hermanita?
1: Dos.
0: Ajá, sí, son dos. Ok, abracitos, mi vida. Vamos a colgar a las tres, a la una, dos y...
1: Tres.
0: Tres, Jorge, gracias.

0: Francois Hennessy. ¿Es benéfico el fuego para un medio ambiente? A esto el Dr. Juan Morris, geólogo creacionista, responde: sí, y de maneras realmente sorprendentes. En medios que no reciben mucha lluvia, los veranos secos y calientes son especialmente susceptibles a los incendios. A nosotros no nos gusta el fuego, pero a las plantas de hecho les agrada mucho. Con frecuencia la parte superior de la planta es consumida durante un incendio, pero la parte inferior vuelve a crecer rápida y frondosamente. El fuego a menudo libera las semillas, mientras que los minerales en la ceniza se depositan en el suelo y fertilizan la tierra. En el terreno donde se encuentra nuestra casa en San Diego, la vegetación se torna muy verde durante el invierno cuando llueve mucho. Sin embargo, en el verano todo este verdor se seca y se quema fácilmente. Cuando eso ocurre, el invierno siguiente, la vegetación se torna entonces más frondosa. Dios creó al mundo para que sobreviviera aún al fuego, y Él lo hizo todo allá en Génesis. Para recibir interesante material creacionista gratis, escriba a De Regreso a Génesis, apartado 602C, Zacatecas, 98000, México, o al correo electrónico genesis@icr.org.
1: ¡Wow! ¡Cómo me gusta el material de Regreso a Génesis! Mis amores, vamos a ir a la pausa comercial. Vamos a regresar rápido. Gracias por estarse comunicando al 646-178-3730, como hizo Jorge hace unos minutos, que le mando un abrazo muy grande a él y a su hermosa familia. Jorge, vamos niños a la pausa comercial.
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1: Las canciones infantiles Y no estoy hablando solo de las que hablan de Dios y para Dios y los niños y Jesús y así. O sea, evangélicas, no solamente estoy hablando de esas canciones, también de canciones así como de la que tú quieras. Es que no quiero mencionar ninguna en específico, pero esta canción es una de las que tiene millones, millones, niños, millones de visitas. A ver, espérenme un segundo. Tiene millones de visitas, no lo puedo creer. Y donde esté la cancioncita, quien la suba a YouTube, allí va a tener también, ¡qué bárbaro!, miles de vistas. Y obviamente que la gente la escucha. Francisco Orantes no creo que se haya imaginado que tendría tanto éxito. Tengo una llamadita con esa canción. Hola, ¿quién está allí?
4: Hola, buenos días.
1: Félix, ¿cómo estás?
4: Bien, ¿y usted?
1: Bien, mijito, también. Felicidades por tu graduación, ¿eh?
4: Gracias.
1: Ayer me mandó tu mami, me compartió una foto. Bueno, me compartió antier de René, ¿verdad? Y luego sí. Al día siguiente tú, ¿verdad?
4: Sí.
1: Sí, felicidades, ¿eh? Muchas gracias. Felicidades. ¿Y en qué puedo servirte, Félix?
4: Mi hermana recibió diploma.
1: Ah, ¿de veras?
4: Sí.
1: Felicidades, René. Qué bueno, me da gusto. Y siempre les va a ir muy bien, mijito, porque son una familia muy hermosa y ustedes son buenos niños. Con un gran corazón. ¿Y qué canción te pongo ahora?
4: La que usted quiera.
1: ¿De verdad la que yo quiera?
4: Sí.
1: Bueno, aquí voy a buscar una. Y créeme que hace rato puse una con Quique Pavón, que está súper bonita. Y me acordé de ti y dije, ay, se la dedicaré a Félix. No, mejor me voy a esperar a ver si llama al rato. Félix, gracias. Vamos a colgar a las 3. Y aquí te voy a buscar una canción, ¿eh? Y otra vez felicidades. A la 1, a las 2 y...
4: A las 3.
1: A las 3.

Estamos de regreso. Gracias por llamar, Félix. Muchísimas gracias. De verdad, es una familia muy... Bueno, todos los niños que están en el programa, los niños de los Chicos de la Viña, los niños del Club de la Familia y los niños de Fantasía en la Bahía, de cómo los quiero. Además, mis niños de allá, de la Colonia Morelos, luego acá en la parcela que tengo ahorita, tiempo que no los veo. Y algunos ya están grandotes, de repente que me dicen, hola, así con el bigote y la vocesote, yo digo, ¿tú quién eres? Y les mando abracitos a todos. Hay también algunos que van y me buscan a la casa, yo aquí venía con usted cuando estaba chico. Ay, qué hermosos. Y les digo, mira qué viejito te estás haciendo, ¿verdad? Y le mando un saludo muy grande también hasta allá, como digo, también hasta el sur de Baja California, donde allá tenemos bastantes niños. Se me quiebra la voz porque, ay, quiero ir a verles. Vamos con una cancioncita porque luego me pongo a llorar. Así como soy de regañona y a veces, ay, no, eso no lo quiero y todo. Y así también soy de llorona. No, pero ¿por qué? ¿Qué le pasa a ese perrito? ¿Por qué tiene el ojo así? Bueno, vamos con El Patito Juan, solicitada por el doctor Jorge.

Son, miren, iba a decir son las 6 de la mañana, es que duramos un tiempo que desde las 6 de la mañana estábamos en la radio. No, si a mí allí en Radio Bahía me faltó llevarme mi sleeping bag, nada más. En serio, pero qué bonito. Muchísimas gracias por la oportunidad y por eso es que amo tanto a mi casa, a mi familia. Radio Cadena en CISO son mi familia. Allí crecieron mis hijos, imagínate nada más. Y allí hicieron sus carreras en medios de comunicación también, mis dos hijas. Mi hijo dijo, no, yo lo mío es acá, el hacer eventos para los muchachos y todo, y que las patinetas y ándale pues, pero de todas maneras sí lo involucraba. Oye, vamos a ir a tal casa hogar y que sube todo los teatros, sube las maletas de los y ahí andaba él, así bien noble, siempre respaldando. Y también, ahora tú vas a ser ese personaje, agarra ese títere que no. Mis hijos hermosos, gracias. Y a mis sobrinos, hace días platiqué con uno de mis sobrinos y me dice, tía, yo me acuerdo cuando íbamos por donativos a Tijuana y que agazapado venía él de tantas cosas. Gracias a Dios y que continúen así, muchas más bendiciones. Vamos a ir con una melodía más antes de la pausa comercial. Félix, en esta sección no encuentro una porque es que tú eres más como, ¿sabes? Ya estás entre adolescente y niño. Me enternece eso, cómo sus padres han sabido cuidar el corazón de ustedes y ustedes también las decisiones que toman, precioso. Así que aquí está para ti esta canción que me encontré. Félix, me la encontré hace creo que 2 años en la red. Me encantó. Y te la voy a dedicar el día de hoy. Y a ti que nos estás escuchando, donde quiera que nos escuches, mira qué hermosa melodía de Arca Kids, Alaban, Jesús y el Burrito.

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Pero qué hermosa melodía, ¿verdad? Que está bonita. 9 de la mañana, ya con 30 minutos vamos a la pausa comercial. Regresamos rapidísimo.

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7: Una melodía más porque el tiempo se pasa rapidísimo. Quiero decirles que la historia, mis amores, de hoy y el tema de hoy va a ser sobre los milagros de Jesús. ¿Qué milagros conoces tú que están escritos en la Biblia? ¿Y qué milagros has escuchado? Porque como le dijo una nietecita a su abuela le dice, oye mi amor, oye mi vida, ¿ya te platicaron la historia de Samuel? Creo que esa fue. Y la niña le dice, no. Y le dice, ¿cómo que no te la han contado? No, pero yo no quiero que me cuentes, te la voy a contar. No, abuela, no quiero que me cuentes la historia de Samuel, quiero que me cuentes tus historias con Jesús, le dijo la niña. ¡Wow! La abuela se quedó así. ¡Ay, qué inteligente eres! Vamos con esta hermosa canción.
8: ¿Has sentido miedo alguna vez? A un David, que fue un gran guerrero y un gran rey, sintió miedo algunas veces. ¿Y sabes lo que hizo? Bueno, pues escucha lo que escribió en el libro de los Salmos, y así sabrás qué hacer la próxima vez que tengas miedo.
9: Salmo 56, versículos 3 y 4. En el día que temo, yo en ti confío. En Dios alabaré confiado. En Dios no temeré.

0: Confío en ti, Señor. Realmente confío en ti.
1: Ay, me recuerdo de tantas cosas que quiero platicarles y que el tiempo no me va a alcanzar y que además pues debo de dosificar el tiempo. Pero recuerdo muchas historias de niños, por ejemplo, aquel niño que tenía muchos problemas en la escuela, hablando de milagros actuales también. Y que las historias que están en la Biblia son para enseñarnos que Jesús es el mismo, los milagros que hizo antes los sigue haciendo. Y aquel niño tenía muchos problemas en la escuela, sacaba malas calificaciones, a pesar de que estudiaba y todo, decía porque sufría mucho. Entonces, porque él no quería, no se conformaba con las evaluaciones que los maestros le daban. Y entonces él llorando le pidió a su maestra de la escuela dominical, fíjense, le dijo que quería que por favor le pidieran a Dios por él, porque él no quería tener bajas calificaciones, pero que no sabía qué pasaba, que no se le pegaban las cosas, que no las recordaba. Así estoy tratando de recordar las palabras textuales, no las recuerdo bien, pero entonces pero sí el corazón. Y la maestra le dijo: pues vamos a pedirle a Dios, porque para Dios no hay nada imposible. ¿Tú crees que Él puede hacer un milagro? Sí. Ah, bueno, vamos a pedir que te recuerde las cosas. Y además acuérdate que hay alguien que se llama, que es el Espíritu Santo. Él nos ayuda en todo. Él te va a ayudar. Y vamos a orar. Y luego, cuando tú tengas que hacer exámenes, antes de escribir, vas a estudiar, vas a cumplir en la escuela con tus trabajos, todo, pero cuando tengas que hacer examen, cuando ya te lo entreguen, tú vas a encomendarte a Dios antes. Le vas a decir: Señor, ya cumplí con la escuela, fui obediente, puntual, cumplí con trabajos, con todo, participé y ya estudié para este examen. Ahora te pido que me recuerdes, porque se me van a olvidar algunas cosas, pero si tú me ayudas, las voy a recordar. Ayúdame a responder este examen. Y así lo empezó a hacer el niño. ¿Cuál sería su sorpresa cuando llegue el primer examen? Porque le testificó después a su maestra, cuando llega el primer examen se lo dan y se recuerda las palabras de la maestra, recordó y dijo: no, sí he hecho todo. Ah, muy bien. Y puso su examen allí frente a él y dijo así, no que se hincó ni nada, pero allí así en su mente dijo: Señor, tú sabes que ya hice todo, por favor ayúdame a recordar las preguntas que tenga aquí, que yo pueda responder bien, ayúdame a recordar las respuestas. ¿Y qué creen? Que así empezó a hacer su examen. ¿Y cuál sería su sorpresa? Que tuvo una excelente calificación. Desde allí cobró confianza y dijo: no, el Señor me va a recordar. Yo voy a hacer lo que tengo que hacer y Dios me va a ayudar. Y así lo hizo. Es que para Dios no hay nada imposible. Vamos con una cancioncita. El tema de esta semana es sobre los milagros de Jesús. Me encanta, porque yo he visto, yo con mis ojos y con estos oídos he escuchado muchas historias y he vivido y soy testigo, porque también en mi familia hemos tenido grandes, grandes milagros.
2: Cosas fenomenales que ayudaran a la gente y para que todo el mundo supiera que Jesús de verdad era el Hijo de Dios. Él hizo muchos milagros, curó enfermedades que ningún otro podía curar. Hizo que los ciegos recobraran la vista, que los inválidos caminaran, que los sordos oyeran y hasta devolvió la vida a gente que había muerto. Jesús hizo muchas otras cosas que parecían igual de imposibles. Anduvo por encima del agua, hizo que de un momento a otro se calmaran las tempestades, adivinó los pensamientos de la gente, convirtió el agua en vino y dio de comer a miles de personas a partir de unos pocos panes y pescados.
3: ¡Qué milagros!

¡Qué milagros! De verdad que ayer estaba leyendo, miré en internet y leí, por supuesto, un cartelón que estaba una señora de pie y con un cartelón así enfrente. Y decía, así sin ella sin moverse, pero con una sonrisa tan grande, y decía, Jesús sanó a mi hijo. Y decía la enfermedad, ¿eh? Una enfermedad temible en estos tiempos. Allí decía, Jesús sanó a mi hijo de, y decía la enfermedad. No la quiero pronunciar aquí, pero imagínatela. Para él no hay nada imposible.

0: Vamos a ir a la pausa comercial. Estás en tu programa, Los Chicos de la Viña. Muchas gracias por estar con nosotros. Regresamos rapidísimo.
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0: De Radio Bahía, tu mejor compañía en el 1470 de tu radio en Tijuana. Muchas gracias por estar con nosotros y sabemos que también a través de las apps, de la app nos están escuchando donde quiera, pues en cualquier parte de la República Mexicana o como decimos y como se dice, allende las fronteras. Gracias por sintonizarnos. Como vamos a continuar con el tema, que estamos hablando sobre los milagros de Jesús, lo único que te voy a platicar, bueno, yo quiero contar muchas historias, pero de una niña que le dice a su maestra, amada maestra en la escuela dominical, le dice, mire maestra, pero así como triste, ¿no? Y le dice a la maestra, ¿qué pasó? ¿Qué tienes? Y le muestra a la niña que en su mano tenía como un grano, pero un grano que estaba como muy alto, voluminoso, pues, es la palabra. Y así como grueso, como tosco. Y la maestra lo tocó y le dijo, ¿qué es? Y ya la niña le dijo que era un mezquino, no sé. Y dice, mi mamá me está poniendo medicina, pero no se me quita, maestra. Ay, mi niña preciosa, se me conmueve el corazón porque lo dijo así con esa angustia. Y la maestra le dijo, bueno, mi amor, ¿y tú crees que Jesús te lo puede quitar? Y la niña le dijo, sí, maestra. Ah, pues yo también lo creo. Le pedimos que te lo quite, ¿sí? Y la maestra pone su mano en el grano de la niña y le dice, Jesús. Y ya la maestra le empieza a pedir a Jesús. La niña con todo su corazón también. Ahí están ambas. Y se va cada quien a lo suyo. Al día siguiente regresa corriendo la niña y le dice, maestra, maestra, ¿qué pasó? ¿Qué pasó? Y a la maestra ni se acordaba de esa oración. Y la niña le dice, mire, mire, le enseña la mano. No tenía nada. ¡Qué maravilloso es Jesús! Vamos con la historia del día de hoy. ¡Qué me emociono, les digo! Vamos con la hermosa historia de la Biblia que habla de los milagros de Jesús. Es material bellísimo de Mino, es en español. Historias bíblicas para niños.
6: En la Biblia aparecen cantidad de relatos maravillosos sobre Dios y todas las cosas increíbles que ha hecho y quiere hacer para los que lo aman. ¿Tú tienes Biblia?

0: es un milagro.
1: Jesús recorrió Israel con sus discípulos para enseñarle a la gente acerca del reino de Dios. ¿Y sabes cómo lo hizo?
0: ¡Ah! ¡Muy fácil! ¡Enseñándoles!
1: Bueno, sí. Pero también haciendo cosas impresionantes, increíbles, inimaginables, llamadas milagros.
0: ¡Genial! Pero, ¿qué es un milagro?
1: Los milagros son señales que le demuestran a la gente lo poderoso que es Jesús. Te relataré tres de esos milagros. Una noche, Jesús estaba en un barco con sus discípulos cuando de pronto...
2: ¡Ay, no! ¡Se viene una tormenta terrible y peligrosa!
3: ¡Nos hundiremos!
2: ¡Nos moriremos todos!
4: ¿Y ahora qué vamos a hacer?
1: A todo esto, Jesús estaba...
0: ¿durmiendo?
1: Profundamente. Entonces, uno de los discípulos dijo...
2: Disculpa, ¿Jesús?
5: ¿Sí? ¿Qué pasa?
4: ¡Moriremos todos!
1: Entonces, Jesús se incorporó y dijo...
5: ¿Por qué tienen tanto miedo?
1: Entonces, miró hacia la tormenta gigante y le ordenó...
6: ¡Detente!
1: ¿Y sabes qué pasó? La tormenta se detuvo.
0: ¡Caray! Jesús le habló a la tormenta y la tormenta le obedeció.
1: ¡Eso es! Así, Jesús les enseñaba a sus discípulos que en el reino de Dios no tenemos nada que temer. ¿Por qué?
0: ¡Jesús es rey de todo!
1: ¡Y vaya que lo es! En otra ocasión, Jesús se encontraba rodeado de una multitud que lo había seguido desde pueblos remotos, sin llevar nada para comer.
7: ¡Oh, me muero de hambre!
8: ¡Yo también!
9: Hubiera traído un tentempié.
10: Y yo dos.
1: Entonces, uno de los discípulos le preguntó a Jesús.
11: Disculpa, Jesús. ¿Cómo pensábamos alimentar a toda esta gente?
0: ¿Esto serviría de algo?
11: ¿Cinco panecillos y dos pescaditos? ¡Cinco panes y dos! No se puede alimentar a miles de personas con esto. No alcanza, ¿eh?
1: Sin embargo, Jesús tomó la ofrenda del niño y oró por ella. Luego se puso a partir el pan en trozos y a dárselos a la gente. Y hubo más trozos de pan. Y más trozos. Y más trozos de pan. Tantos trozos de pan que...
11: ¡Miren! ¡Todos han podido comer cuanto quisieron!
0: ¡Otro milagro! Los discípulos deben de haberse sorprendido mucho.
1: ¡Claro que sí! Jesús les daba una señal más. Les daba a entender que en el reino de Dios siempre hay abundancia. Abundante comida, abundante calidez, abundante amor.
0: Porque Jesús es el rey de todo.
1: Veo que ya vas entendiendo. En otra ocasión, un hombre corrió desesperado a buscar a Jesús y le dijo...
12: Mi hija está muy enferma y se está muriendo. Por favor, ¿la puedes ayudar?
1: Para cuando Jesús llegó a la casa, la niña ya había muerto.
0: ¡Oh, no!
1: Pero Jesús dijo...
5: No se preocupen, ella está bien.
1: Y la niñita volvió a la vida en un santiamén. Demostró que Jesús reina sobre las enfermedades.
0: ¡Jesús es el rey de todo!
1: Sí, así es.
13: En el reino de Dios no existen la enfermedad ni la muerte.
0: La gente debió de haberse emocionado mucho.
1: ¡Claro que sí! Pero no todos.
0: ¿Quién no se emocionaría con tantos milagros?
1: Pues te diré quiénes. Los líderes religiosos, los fariseos.
14: Nosotros cumplimos todas las reglas
15: y esto no nos gusta nada.
14: Sí, Jesús se está volviendo muy popular.
15: Algunos hasta lo llaman rey.
14: Tenemos que hacer algo al respecto.
1: Entonces, los fariseos fueron a ver a...
15: Los saduceos.
16: Nosotros nos encargamos de castigar a las personas que rompen las reglas.
1: A los fariseos y a los saduceos no les gustaban nada esos milagros increíbles que hacía Jesús.
0: ¿Cómo podían no estar asombrados con semejantes milagros?
1: ¿Por qué temían que Jesús fuera a quitarles sus empleos?
0: Jesús es el rey de todo.
1: Así es. Y Dios se valdría de él para realizar el milagro más impresionante de todos los tiempos.
0: ¿De veras?
1: Sí. Así es que los fariseos y saduceos se pusieron a buscar la manera de arrestarlo para impedir que hiciera la tarea que su padre le había encomendado.

Ay, pues ya casi para cerrar, menos de 2, 3 minutos para cerrar el programa. Vamos con un poquito de esta melodía tan bella que me gusta mucho que existan canciones así para los niños y sobre todo pues con lo que dice. Vamos con ella y es que quería decir también que Ulises es quien la interpreta, Ulises de Rescate.

0: Así que, niños, les animo pues para leer su Biblia, buscar material tan interesante en YouTube, porque lo hay, está el superlibro, producciones tan bonitas. Han escuchado las canciones también que aquí les compartimos y sugerimos, y mucho más material que pueden encontrar. Están relatos animados de la Biblia. Dios mío, qué producción. Espero en otro momento, si Dios quiere, platicarles de quién produjo ese material. Y mucho, mucho más, mis amores. Así que hay que ir a la iglesia, por supuesto. Y en este tiempo de vacaciones, seguramente que cerca de ti va a haber algún club o alguna escuela bíblica de verano que son sumamente divertidas, con actividades bellísimas, y que le pido a Dios que a todos los maestros, líderes, mamitas, que abran sus casas, parques, donde quiera, pues abracemos, protejamos a esta generación de niños y que les cuidemos, por supuesto, y tengan esa herramienta, esa fe y confianza en Dios, que nos libra, lo digo de verdad con plena conciencia, de situaciones muchas veces complicadas. Les mando besitos, soy Victoria Aguiar, fue un honor estar con ustedes. Gracias, Ani, por tu respaldo. Gracias a usted, donde quiera que nos ha escuchado. Gracias a mi casa, mi familia amada, Radio Cadena Enciso, y por supuesto, siempre gracias a Dios.
1: Así le dijo el maestro.

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la voz de César Costa, No Existe el Amor. Con los Yopis escuchamos No Seas Cruel. Antes estuvieron los Rebeldes del Rock, Cuando Florezcan los Manzanos, con Tintán, Ráscame Aquí, y Bill Haley y sus Cometas, Florida Twist. ¿Qué tal? Muy buenas tardes, ya a las 12 del día con 16 minutos, domingo 12 de julio del 2026, a todo volumen en la B Grande de México. Emisora del Instituto Mexicano de la Radio, transmitiendo en vivo desde Mayorazgo 83, aquí en la colonia Joco. Oliver Rubio en los controles técnicos, les saluda Ivonne Castillo. Vamos al primer corte, 12 del día, 17 minutos.

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0: escuchar esto que se titula El Gato Loco con los Hooligans, los hermanos Carrión, Magia Blanca, los Teen Tops, Blue Moon, y también escuchamos con Angélica María con Un Beso Pequeñísimo. Saludos de parte de Patty Reyes en Azcapotzalco para la tía Betty González. Muchas gracias a las dos por estar a la escucha del programa a todo volumen. Si quiere comunicarse con nosotros a través de WhatsApp, 5549-1220-39. Saludos para el señor Martín Raúl Rodríguez, que nos escribió desde Pachuca, Hidalgo, y nos mandó una foto con una parrillada. No, hombre, se besó riquísimo. Buen provecho para usted, señor Martín, para las personas con las que esté disfrutando y compartiendo estos momentos de la comida. Y dice, seguimos en A Todo Volumen, las 12 del día con 30 minutos.
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0: de estos santos. Pero mientras, vámonos a un corte y regresamos.
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0: El famoso Huapango Guadalajara de Pepe Guízar fue la primera composición de este autor jalisciense.
3: Guadalajara, Guadalajara, Guadalajara, Guadalajara, tienes el alma de provincia.
0: La escribió en 1930 y uno de los primeros en grabarla fue su primo Tito Guízar, el primer charro cantor del cine mexicano.
4: Guadalajara, Guadalajara, sabes a pura tierra mojada.
0: Con el tiempo, Guadalajara se incorporó a la banda sonora de decenas de películas muy taquilleras como Funny in Acapulco, donde la canta Elvis Presley.
5: Guadalajara, Guadalajara, Guadalajara, Guadalajara.
0: Pero la letra de Guadalajara es una bella descripción poética, difícil de frasear y de cantar, que luce mucho mejor en las voces más hermosas de la música vernácula de México.
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Esto es algo de lo que pueden escuchar en el segmento Agustín Lara en Noche de Estrellas.

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3: Lucha Reyes, la reina de la canción ranchera.
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3: Lucha Reyes no solamente le cantó al campo, al amor y al desengaño. También desarrolló una veta cómica en la que aprovechó su experiencia en las carpas y los teatros de revista. Muchos compositores le hicieron canciones de ese tipo y ella las interpretó con gracia e ingenio. Ese es el caso de La Mensa, de Fidel Avista, que grabó en 1938 con el mariachi Tapatío.

12 del día, 55 minutos. Escuchamos en este segmento con Chuck Anderson, El Martillito. Lalo Carrión, Flores en tu pelo. Saludos para María de Los Ángeles Díaz. Gracias por escucharnos en la colonia Ampliación Olivos. Y también le mandamos un saludo muy cordial desde la cabina de XEB. Y se encuentra la escucha Pedro de León Reina desde Saltillo, Coahuila. Muchas gracias. Saludos para usted también. Y muchas gracias. Recibimos con mucha calidez ese fuerte abrazo que envía a todo el equipo de la B Grande de México. Soy Ivonne Castillo. Se quedan con Modesto Santos, que ya está listo para darle continuidad al lado B de A Todo Volumen. Oliver Rubio en los controles técnicos. Y por supuesto, la invitación para que permanezca aquí en el 1220 de AM. Y también a través de nuestra señal en línea para toda la República, la Ciudad de México y más allá de nuestras fronteras. Faltan 3 minutos y será la 1 de la tarde.

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Edificios y rincones, huellas de nuestra historia. En el lado sur de la calzada México-Tacuba, en la zona de Popotla, se encuentra un bello edificio con amplio jardín al frente, que dio nombre precisamente a la estación del metro que se encuentra cercana a él, Colegio Militar. Y es que en ese lugar estuvo durante mucho tiempo el Colegio Militar antes de ser trasladado al sur de la Ciudad de México. Pero, ¿sabía usted que este edificio fue, en sus orígenes, la Escuela Normal de Maestros y que su constructor fue el hijo de Porfirio Díaz? Aquí le contamos su historia.

0: es que se va.
1: Durante el Porfiriato, se gestó la idea de crear una escuela normal de profesores bajo el impulso de Justo Sierra, quien era entonces secretario de Instrucción Pública. De este modo, en 1908, se adquirió un extenso terreno conocido como la Cuchilla del Rosario, al poniente de la capital, en el pueblo de Popotla, en el flanco sur de la antigua calzada mexica que desde tiempos prehispánicos comunicaba al pueblo de Tlacopan, hoy Tacuba, con el centro de la Ciudad de México. El proyecto arquitectónico estuvo a cargo del ingeniero Porfirio Díaz, hijo del entonces presidente. La inauguración se llevó a cabo el 12 de septiembre de 1910 y fue uno de los actos que formaron parte de los festejos del centenario de la independencia. Sin embargo, durante la revolución, la escuela fue cerrada. Más adelante, en 1918, el edificio quedó bajo resguardo de la Secretaría de Guerra y Marina, convirtiéndose así en la Academia de Estado Mayor. En sus instalaciones se encuentra actualmente el Museo de la Caballería.
0: Cantar del regimiento, mil vidas.
1: Cápsula realizada en colaboración con el INER. 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
4: 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Comenzamos.

0: La XCV presenta la gracia, la música, la alegría de un hombre que dejó sembrada en cada parte de esta tierra una canción para recordar, para provocar la nostalgia, para enaltecer la vida, para analizar la vida cotidiana también. Claro, hacer una narrativa de la realidad de nuestro país. Por ejemplo, acabamos de escuchar El México que se nos fue. Señoras y señores, aquí tenemos la libreta del maestro Alberto Aguilera Valadez. Bienvenidos a Amor Eterno, 12 de julio del 2026. Me encantó, ¿verdad? Me encantó la del recurso, la de lo pasado, pues usted ya la conoce requete bien, ¿verdad? Requete aprendida la tiene. ¿Qué chasco me llevé? También estuvo por aquí en la primera entrega musical de este Amor Eterno. Les saludamos desde Real de Mayorazgo número 83 en la colonia Joco. Otrora pueblo de Joco, ¿verdad? El señor Oliver Rubio, Modesto Santos, estamos por aquí. Pues es domingo de paz, domingo de tranquilidad, domingo de... yo no me voy a poner las prendas de dominguear. Yo voy a andar con mi pantalón flojo y mis chanclas. Es domingo, domingo de pasividad, domingo de estar pues sueltos, ¿verdad? Relajados. Muy bien, bienvenidos. Me encantó un gritito que se escuchó por ahí, ¿verdad? Que dijo, no sufras, Oliver. Así como... No, inventen un dicho por ahí. Yo luego me remití a un dicho que dice, el que sufre, no, el que por su gusto sufre, aunque, ya se me olvidó, y así no va, el que por su gusto muere, exacto, el que por su gusto muere, aunque lo entierren parado. Algo así, no sé, inventen alguno, obviamente, pues tomando como base las canciones de el maestro Juan Gabriel en este Amor Eterno. A ver si nos hacen favor, 55, 49, 12, 20, 39. Es que por ahí en la canción del recurso se escuchó, ¿verdad? Que le gritó un señor y le grita y le dice, no sufras, algo así, ¿no? Para vivir, no sé, ya estoy como el chapulín, ¿verdad? Señoras y señores, bienvenidos al Amor Eterno, es domingo y vamos a cantarle a la vida. Buena tarde.
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1: Amor eterno, las 2 de la tarde con 33 minutos. ¿Qué les dije? Les estoy digo. ¿Qué tal con el trabajo y el quehacer artístico de Juan Gabriel? En el mundo ya no hay paz. ¿Qué llena la boca de razón, verdad? El maestro Alberto Aguilera Valadez. En el mundo ya no hay paz. Y Hermosillo, Sonora. Escuchamos aquí en El Amor Eterno. A las 2 de la tarde con 34 minutos saludamos. Vamos a saludar a nuestro apreciable, hermoso, bello, chulada de auditorio, audiencia, familia. Ahora sí, nos la puso difícil, no por mucho madrugar, amanece más temprano. Canción, señor sol. Claro que sí, Paquito, de eso se trata. Dice, no por mucho madrugar, amanece más temprano. Esto haciendo referencia a la canción del señor sol. A ver, algún dicho sobre la paz en el mundo, como en la canción que acabamos de escuchar. Solecito Flores. Hola, Solecito. Dice, yo quiero que me complazcan con la canción de Karina, ya que mi hija el día miércoles se gradúa de la secundaria. Ah, felicidades a todos los graduados, a todos los que alcanzaron pues esa cima de la montaña, esas desveladas, esas tareas, esos trabajos, papá, mamá consiguiéndoles el material, el libro, ¿verdad? Que tanto se dificultaba, pero ahí está el resultado. Están en San Jerónimo, Coyula, es telesecundaria. Telesecundaria José Luis Rodríguez Alconedo. ¿Y cómo se llama? Ah, Karina, ¿verdad? Sí, debe ser Karina, porque solicitó la canción de Karina. Dice, porque mi hija el día miércoles se gradúa de la secundaria. Díganos su nombre, por favor, para aplaudirle a todos los chamacos, porque hacen su esfuerzo, no se crea. A veces no sale uno tan bueno, ¿verdad? Para los libros, para las desmañanadas. Sí, sí, sí. Otros son talentosos, otros nacieron como que para estudiar y se paran, se bañan, pero a mí, por ejemplo, me costó mucho trabajo, pero gracias a nuestros padres, a nuestros tíos, a la gente que, pues, nos dice, te vamos a arriar, ¿verdad? Perdonen por la palabra, pero dice, ahí lo íbamos arriando y ya terminó la secundaria. A todas las personas que han rodeado a estos señores, ¿qué señores? A todos los jovencitos y jovencitas, ¿verdad? Pues sí, que han logrado pues llegar a concluir sus estudios en los niveles primaria, secundaria, preparatoria, etcétera, etcétera, etcétera. Pues felicidades y muchas gracias a todos los que estuvieron alrededor de estos chamacos. Y por supuesto a los chamacos también, ¿verdad? Dice, hola, buenas tardes. Quisiera ver si me pueden complacer la de Amor Eterno, por favor, de que la verdad extraño mucho a mi mamá. Ay, gracias, Belén. Dice, me llamo Belén, mi mamá se llama María Estrada Martínez. Está extrañando a mamita en los domingos. Pues sí, domingos que se reunían, ¿verdad? Saludos a la familia González Ventura. ¿Dónde nos escucha la familia González Ventura? Nos gustaría saber. Bueno, vamos y regresamos. Estamos en El Amor Eterno, pues hojeando las libretas del maestro Alberto Aguilera Valadez. Él siempre escribía en su libreta, fíjese, y la llevaba a sus conciertos, la libreta donde pues iba capturando, iba tomando prestada a la vida las palabras que van volando, las palabras que salen de la boca del prójimo, las realidades que se asoman y que algunos las van en ese momento capturando para hacer las canciones, como el maestro Alberto Aguilera Valadez en Amor Eterno. Regresamos con más música, 2:37. Buena tarde, buen provecho, gracias.
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0: La inspiración del maestro Alberto Aguilera Valadez, Juan Gabriel presente en El Amor Eterno. Noche a noche, Guarecita también, Guarecita. Ay, ay, ay, nos acaban de llegar dos dichos, obviamente adaptados o contextualizados en el trabajo artístico del maestro Alberto Aguilera. Dice, ay, es que estoy muy agitado. Es que como estoy en este momento haciendo lagartijas, así como Oliver se pone a hacer sus lagartijas, entonces traté de imitarlo y no puedo. Ay, perdónenme, perdónenme. Dice, ya recuperé un poquito el aire. Bueno, el asunto es que el señor José Luis, don José Luis Vázquez, de acá de Catepec, dice, a ver si este queda, dice, para los toros del Jaral, los cantantes de allá mismo. ¡Ah, está bonito! Está muy bonito, don José Luis. Sí, ¿cómo eran los toros del Jaral? Pues bravos, ¿verdad? Sí, bravos, sí, eran difíciles de torear. Ay, ay, ay. Entonces, pues para las situaciones bravas que se necesitaba, pues que le entraran con verdad, con fe y con ganas, pues dicen, para los toros de allá, pues los cantantes de allá mismo. Así es, qué bonito, muchas gracias, don José Luis. Y por acá está, ay, también las damas, claro que sí. Doña Mónica, ¿cómo le va? Doña Mónica Campuzano, de Morelia, Michoacán, dice, a canción dada no se le ve colmillo. Sí, pues sí, claro. Este es haciendo alusión a caballo dado, ¿verdad? También a caballo dado no se le dé colmillo, que cuando te obsequian algo no hay que andarle buscando. Oye, es que está bien feo lo que me regala, unos calcetines. Yo, ¿para qué quiero calcetines? Dice, entonces por ahí la adaptó, ¿verdad? Dice, a canción dada no se le ve colmillo. Muchas gracias, doña Mónica, allá en Morelia, Michoacán, están escuchando pues El Amor Eterno. El que mete paz saca más, ¿verdad? Claro que sí, Paquito. Paquito Heredia Magaña dice, mis papás jamás me permitieron faltar a la escuela. Ahí estaba lo que platicábamos, ¿verdad? En otro orden de ideas, que pues un agradecimiento especial a los papás que estuvieron atrás de nosotros, ¿no? 5:30 de la mañana, ya párate, 5 minutos más, 5 minutos. Muy bien, gracias por recordar a sus papitos, Paquito Heredia Magaña, que dice, pues muchas gracias a ellos, jamás me permitieron faltar a la escuela. Saludo para los amigos allá en Colima, ¿verdad? En Colima, muchas gracias a Paquito Heredia, en Tonilá, Jalisco. Él está en Tonilá, Jalisco, en la merita, en el lindero entre Jalisco y Colima. Ahí está, muy bien, muchas gracias. Ya me compuse, ya me compuse. Vamos con otras canciones a ver si llegan otros dichos, ¿verdad? Adaptados a la obra musical de Juan Gabriel en El Amor Eterno, en nuestra amada XEB.
1: José Concepción Domínguez Aldívar, Pepe Domínguez.
2: Es un beso asesino el que te quiero dar.
1: Puso en alto el nombre de Yucatán con su talento para componer canciones románticas. A los 9 años, Pepe Domínguez conoció al poeta Víctor Manuel Martínez Herrera, con quien años después compuso el tema Beso Asesino.

A pesar del éxito de esta canción, la que el maestro siempre llevaría en el corazón sería la danza Flores Muertas, ya que fue la que lo dio a conocer formalmente como compositor. Justamente cuando Pepe Domínguez inició su carrera, la música romántica en la península yucateca estaba en pleno auge, y la primera generación de trovadores del siglo XIX cedía el paso a la segunda. En ella, Pepe compartió escenario con Ricardo Palmerín, Santiago Manzanero, Pepe Gómez, Ernesto Paredes y Guti Cárdenas.

juntos marcaron una de las etapas más distinguidas de la música popular yucateca, dejando una huella imborrable en la historia. 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

0: Ay, ay, ay, las 3 de la tarde ya en el reloj de nuestra amada XEB. Oigan, pues llegaron 1, 2, 3, 4 dichos. Este que dice: amor de lejos es para cantar, tú sigues siendo el mismo. Ay, ay, ay. Muchas gracias, señora María de la Luz, acá en Tacuba. Gracias, señora María de la Luz. Amor de lejos es para cantar, tú sigues siendo el mismo. La señora Josefina, doña Chepinita, ¿cómo está usted? Dice: a darle que es el Noa Noa. Pues sí, claro, a darle a la fiesta. Gracias, señora Chepina. El señor Carlos, don Carlos, Carlos Vallarta, dice: a Juan Gabriel solo se arrimaron cuando tenía tunas. ¡Ándele! ¿Qué tal cuando se fue de este plano? No, que un hijo acá, que otro hijo acá, que el tío, que el vecino, que el secretario, que el que trabajó en la oficina. Esto sí es muy cierto, don Carlos. A Juan Gabriel solo se le arrimaron cuando tenía tunas, porque antes hasta la puerta le aventaban en la nariz. Y el último del señor, de don Juanito Arriaga, dice: dando y dando, estoy enamorado de ti. Sí, el amor es un intercambio, ¿no? Aquí está lo mío, ahora pues quiero ver lo tuyo, ¿no? Dando y dando.
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0: Con el tiempo, Guadalajara se incorporó a la banda sonora de decenas de películas muy taquilleras como Funny in Acapulco, donde la canta Elvis Presley.
1: Guadalajara, Guadalajara, Guadalajara, Guadalajara.
0: Pero la letra de Guadalajara es una bella descripción poética, difícil de frasear y de cantar, que luce mucho mejor en las voces más hermosas de la música vernácula de México.
2: ¡Ay, Colombia!

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0: a todas las hijas, hijas madres, hijas, hijas estudiantes, hijas trabajadoras, hijas que están a punto de graduarse. Estas palabras las escribió pues un poeta, y se las vamos a pedir prestadas. Hija, te amé cuando no sabías hablar, te amé cuando no entendías el mundo, y te amo ahora que lo cuestionas todo. Te acompañaré en cada caída, pero también me apartaré para que descubras cómo levantarte. Mi mayor logro no es protegerte, sino darte alas para volar, aunque a veces me duela el aire vacío. Hijas, bienvenidas a casa, con papás, con abuelos, con tíos, y tal vez ahora traen a sus hijos, o tal vez ahorita están pues trabajando, haciendo tareas, acomodando pues las cosas de la semana, no lo sé, pero para ustedes, hijas, hijas de familia. Pues estamos en El Perfume de Gardenias, escuchamos al varón del tango, un cantante uruguayo, Julio Sosa, que nos cantó Rencor. Adrián Quesada, junto con Ilé, este binomio musical que retoma el bolero para hacerlo un bolero psicodélico, un bolero aventurado en esta etapa del siglo XXI, en el 2026. Y retoma la canción de Luis Demetrio, compositor yucateco, que pues les presta la canción de Bravo. Y para alegrarnos un poco, empezamos con Damaso Pérez Prado, del mismo, el Mambo Universitario. Saludo a todos los universitarios que están pues ahorita de vacaciones ya, ¿verdad? Ya están de vacaciones. Ya nomás irán a recoger sus papeles para el siguiente semestre. Van a estar pendientes del salón, de la tira de materias, de los profesores, de los talleres, no lo sé, pero felicidades. El Perfume de Gardenias para todos ustedes, familia de nuestra amada XCB. Con permiso, vamos por más música. Buena tarde.
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1: Hoy hablaremos de Popotla, palabra compuesta por los vocablos nahuas popotl, carrizo hueco o popote, y tlán, abundancia, es decir, lugar donde abundan los carrizos huecos. Popotla es un barrio de la Ciudad de México que fue un antiguo pueblo ribereño. Ahí se detuvieron a descansar las derrotadas tropas de Hernán Cortés en lo que ahora se conoce como la Plaza de la Noche Victoriosa.
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0: del maestro tapatío José Baca Flores, la voz del rey del bolero ranchero Javier Solís, esclavo y amo Lucho Gatica, con la canción Encadenados del maestro compositor Carlos Arturo Briz. Saludos a la señorita María Elena Vázquez, que salió de la preparatoria, bueno, que termina sus estudios de preparatoria. Le saludamos de parte de su papá, don Juanito. Y pues, ¿qué podemos leer para las hijas que están en casa y que están culminando sus estudios? Cuando te miro dormir, el mundo se detiene. Tu respiración es un canto de esperanza que me da fuerza para seguir. Eres magia dormida, luz que no se apaga, mi pequeña estrella en la noche más oscura. Y en ese instante no soy adulto ni fuerte, solo soy un corazón agradecido por tenerte cerca, hija mía. Pues dedicado para ustedes, las hijas de casa, las hijas de don Simón. Ándele. Muy bien, saludos para la señora Cristina Tapia Pérez, nos escucha en la Agrícola Oriental, allá en la frontera norte está la familia Lizárraga, Carlos Alberto, está la señorita Cristina Schroeder, Lupita Ruiz Millán, David Iliches Lizárraga en Tijuana, Baja California, y en Spring Valley, California. También gracias, también para... hasta ahí nada más. Bienvenidos, gracias por este perfume de gardenias. Avanzamos en esta tarde dominical, cuando pues ya son las 5 de la tarde con 46 minutos. Todavía habrá pues más canciones, así que con el permiso de ustedes vendrá a cantar María Cristina Plata, Olga Guillot. Quédese con nosotros para llenar la tarde de música, de notas musicales, para que esta tarde se vaya contenta y nos regale una noche llena de perfume de gardenias. Con permiso, regresamos.
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Se vivía el año de 1932 en México, cuando comenzó a escucharse en las radiodifusoras a un dueto femenino conocido como Pirita y Jade, que después adoptaría el nombre de las hermanas Landín.

0: sus integrantes se enamoró y el romance terminó en boda. Su esposo se opuso a que siguiera cantando y el dueto se desintegró, lo que abrió paso a la carrera como solista de María Luisa Landín.
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Está usted escuchando Canción del Alma, del compositor puertorriqueño Rafael Hernández. Este fue el primer gran éxito de María Luisa Landín, con el que logró récords de venta en toda Latinoamérica. 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
1: Buenas tardes, escuchamos a Francisco Céspedes, Vida Loca, del mismo. María Cristina Plata desde Colombia nos trajo la canción Tu Norte Soy Yo. Olga Guillot, Apóyate en mi alma, en el perfume de gardenias, dedicado a todas las queridas hijas de familia, mujeres, escolares, tías que están visitando a papá, a mamá, o que están en la casa, en ese bendito hogar que las vio crecer, desarrollarse y partir. Nunca olviden que, sin importar su edad o el lugar en el que estén, el amor de ese hogar, el amor de ese nido, siempre estará allí, en su casa, con todo su corazón, papá y mamá. A nombre de Oliver Rubio, Modesto Santos, agradecemos su preferencia. A continuación, el licenciado Rodrigo González, aquí en nuestra amada institución XEB. Muchas gracias, con permiso.